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0: 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Es la hora 14 en punto.
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0: Es la hora 14:31 minutos.
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0: 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Es la hora 15, 2 minutos.
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1: La hora 15:32.
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0: 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Es la hora 16:02.
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0: Es la hora 16:50.
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10: Aló, Daniel, ¿me escuchas? Aló. Aló, ahora sí. ¿Cómo está? Muy buenas tardes. Aquí comenzamos una nueva edición, una nueva transmisión, ahora desde exteriores, desde el Zorro del Desierto, el principal reducto deportivo de la ciudad, donde ya está la Unión Española trabajando, el portero hispano hace largo rato en el sector norte del Zorro del Desierto, dándole las espaldas al Mineral de Cobre, como al otro lado, en el sector sur, ya también, largo rato, también trabajando Hugo Araya, dándole las espaldas al tablero marcador de goles. Aún no sale el equipo loíno, ya trabaja la Unión, todavía no vemos a los árbitros, está todo listo y dispuesto, le contamos, aforo completo, todas las entradas vendidas, las 4.000 entradas para que estén hoy presentes en el Zorro del Desierto, donde se están dando resultados importantes. Anoche perdió San Marcos de Arica en condición de local 2-1 frente a Rangers de Talca, que salió de perdedor el cuadro talquino, hoy muy temprano. Y próximo rival de Cobreloa, el cuadro santo, el próximo día lunes 31 de agosto, 20:30, acá en el Zorro del Desierto. También Iquique derrotó 4-0 a Puerto Montt, allá en la región de los lagos. 4-0 fue hacerle el cuadro Iquique hoy muy temprano también en la mañana. Ya a esta hora se está jugando Magallanes Santa Cruz. Ganó Magallanes, le ganó a Santa Cruz. Respira Rangers, lo tiene más cerca al elenco santocruzano. La lucha en la parte baja va a estar interesante, la lucha en la parte alta también va a estar muy, muy interesante. El lunes cierra la fecha San Luis de Quillota frente a Wonders, partido fundamental para Cobreloa. Antofagasta mañana también, con Temuco en la Perla del Norte, ahí en Antofagasta. Curicó frente a San Felipe también en el día de mañana, y lo decíamos, San Luis de Quillota cierra la fecha jugando en el Lucio Fariña, el equipo de Chupete, para seguirse metiendo en la parte alta. Recibe a Wonder de Valparaíso, el que persigue a Cobreloa. Sale la cuarteta arbitral en este momento. Saludo de inmediato, rápidamente, porque vamos a tener la información desde la parte baja. Don Mario Escobar Urbina, ¿cómo estás? Buenas tardes.
11: ¿Cómo te va, estimado César Sánchez Ramírez? Un abrazo grande para ti, para todos, para Ricardito Pérez, que está por ahí, y Javier Calpa, como siempre, trabajando abajo. Abajo, arriba, en todas partes trabaja Javierito.
10: Luego vamos a tener a Javier porque tenemos alineaciones confirmadas. Saludos de inmediato a don Ricardo Pérez, que está con nosotros. ¿Cómo está, don Ricky? Muy buenas tardes. Después de no haber venido en dos partidos, don Ricky.
12: Sí, ¿cómo está, muchachos? Gusto saludarlos, listo, dispuesto ya para lo que va a ser el trabajo en esta tarde, donde, tal como lo decía César, el aforo completo, 4.000 personas ya confirmadas, ¿no es cierto?, a través de su obtención de ticket. Esperamos que sea una fiesta deportiva y que le haya bien al elenco naranja. Saludos para todos los que están en la sintonía y aquellos que se están enganchando ya a partir de este instante.
10: Así es, y saludamos de inmediato también al que está abajo, el que está en la zona de camarines, en las entrañas del Zorro del Desierto, para tenernos, están las alineaciones ya confirmadas. Saludo de inmediato a don Javier Calpa Sarmiento. ¿Cómo está, Javier? Usted en la parte baja.
13: ¿Cómo está, César? Saludo para usted, para todos quienes nos escuchan a esta hora de la tarde. Antes que todo, recibo un comprendido ahí desde la parte alta del Zorro del Desierto.
10: Se escucha como que estuviera al lado mío, me estuviera susurrando al oído. Con eso le digo todo.
13: Perfecto. Yo me había escuchado saturado. Igual bajé un poquito acá el canal. ¿Cómo está, César? Bueno, saludo para usted, para quienes nos escuchan desde Calama, Chile, el mundo del exterior, ya con informaciones totalmente confirmadas, tanto en el local como también en la visita. Interesantes nombres en Cobreloa, también en La Unión. Así es que cuando usted así lo requiera, revisamos oncenas titulares acá, en la zona de Camarines del Zorro del Desierto.
10: Ya saludamos al equipo completo. Falta alguien, usted dice, bueno, ¿y Marambio? ¿Dónde está Marambio? Ya está por llegar al Zorro del Desierto, luego lo vamos a saludar. Vamos a escuchar al Jota, la voz que vende, de dos en dos, volvemos al Zorro del Desierto y le entrego por completo el micrófono y la transmisión a don Javier Calpa Sarmiento con toda la información desde el Zorro de la parte baja del Zorro del Desierto.
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10: Ahora sí, ya escuchamos al Jota. De dos en dos escuchamos la tanda larga. Ya están los jueces, está la Unión. ¿Sale o no sale Cobreloa? Javier Calpa Sarmiento, el once titular. Usted lo dice, usted lo tiene. Lápiz y papel. Para el once titular de Cobreloa esta tarde.
13: De fondo escuchamos la activación que hacen en el sector del camarín, ya pronto salir al terreno de juego. Tome lápiz, tome papel, porque la formación del cuadro minero es la siguiente. Camiseta número 1 para Hugo Araya. Línea de 4 en el fondo con la 17 para David Tapia. 15 Diego García, 5 Rodolfo González y número 4 para Bastián San Juan. Se lo reitero, 1 Hugo Araya, 17 David Tapia, 15 Diego García, 5 Rodolfo González y número 4 para Bastián San Juan. Sector del medio terreno con la 21 para Cristian Muga, 14 para Tomás Aránguiz y número 32 para Facundo Velasco. Se lo reitero, 21 Cristian Muga, 14 Tomás Aránguiz, 32 Facundo Velasco. En la delantera, tres hombres con la 22, Álvaro Delgado, 29, Jorge Paul Gatica y número 11, Gustavo Gotti. Se lo reitero, 22, Álvaro Delgado, 29, Jorge Paul Gatica, 11, Gustavo Gotti. Es la formación del cuadro de naranja que sale en este minuto a hacer el trabajo previo a la buena cancha del Zorro del Desierto.
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10: Ahí está entonces el once titular que salta al terreno de juego. Hoy debutando nueva indumentaria Calpa. Pantalón negro, medias verdes. La última indumentaria de Cobreloa, la tercera equipación. La vamos a ver en el día de hoy. El once titular rápido de César Bravo.
13: 1 Hugo Araya, 17 David Tapia, 15 Diego García, 5 Rodolfo González, capitán, que será homenajeado también hoy, 4 Bastián San Juan, 21 Cristian Muga, 14 Tomás Aránguiz, 32 Facundo Velasco, 22 Álvaro Delgado, 29 Jorge Paul Gatica, cierra con la 11 Gustavo Gotti.
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10: Y los que están en busca de la oportunidad, sentados a la diestra del técnico de Cobreloa Calpa.
13: 30 para su arquero suplente Diego Tapia, 8 Lucas Cornejo, 19 Justin Navarro, 20 Francisco Matamoros, 27 Matías Sandoval, 37 Juan Ignacio Duma, 38 Felipe Saavedra. Se lo reitero, 30 Diego Tapia, 8 Lucas Cornejo, 19 Justin Navarro, 20 Francisco Matamoros, 27 Matías Sandoval, 37 Juan Ignacio Duma, cierra con la 38 Felipe Saavedra.
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10: Ahora sí, y la gente de la Avenida Independencia, allá en Santiago, en el Estadio Santa Laura, la gente que es aficionada a la Unión Española Calpa, el 11 de Ronald Fuentes.
13: Camiseta número 3 en portería, Julio Fierro. Una línea de 4 en el fondo con la 12 para Kevin Contreras, 21 Sebastián Pereira, 3 Rodrigo Alarcón y número 24 para Gabriel Norambuena. Se lo reitero, 13 Julio Fierro, 2 Kevin Contreras, 21 Sebastián Pereira, 3 Rodrigo Alarcón, 24 Gabriel Norambuena. Sector del medio terreno con las 5 para William Machado, 17 Felipe Mazrui, 30 Renato Cordero y 32 para Lucas Molina. Se lo reitero, 5 para William Machado, 17 Felipe Mazrui, 30 Renato Cordero y número 32 para Lucas Molina. En el papel, 2 hombres en la delantera, con la 9 Andrés Vilches, 8 Patricio Rubio. 9 Andrés Vilches, 8 Patricio Rubio, es la oncena titular del cuadro de Independencia.
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10: Me la repite Calpa para toda la gente que no alcanzó a lo mejor por ahí a anotarla, estaba desatento, se le fue la sintonía, se tuvo que bajar del auto porque fue a comprar el pan. Dígame el once titular del cuadro de la Unión Española.
13: 13 Julio Fierro, 12 Kevin Contreras, 21 Sebastián Pereira, 3 Rodrigo Alarcón, 24 Gabriel Norambuena, 5 William Machado, 17 Felipe Mazrui, 30 Renato Cordero, 32 Lucas Molina, 9 Andrés Vilches, cierra con la 8 Patricio Rubio.
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10: Ahí, y las alternativas que va a tener Ronald Fuentes sentado a la diestra para tener la oportunidad, Javier Calpa Sarmiento.
13: Su arquero suplente, camiseta número 12 para Enzo Uribe, 4 Milovan Celis, 11 Franco Ratotti, 16 Martín Ormeño, 18 José Aja, 19 Ángelo Araos y número 25 para Tomás Obando. Se lo reitero, 12 para Enzo Uribe, 4 Milovan Celis, 11 Franco Ratotti, 16 para Martín Ormeño, 18 para José Aja, 19 Ángelo Araos, cierra con la 25 Tomás Obando.
10: Ahí estaba entonces la banca del cuadro de la Unión Española esta tarde acá en el Zorro del Desierto. Y antes que nos vamos a escuchar a también la voz que más vende, el cuarteto arbitral que ya está trabajando. Camiseta, pantalón negro, medias de color celeste. Acá en el Zorro del Desierto, Javier Calpa.
13: Juez principal del partido será Víctor Abarzúa, Diego Gamboa, asistente número 1, Sebastián Pérez, asistente número 2, Francisco Gaguero será el cuarto árbitro, mientras que Nicolás Mellas estará encargado del VAR y Carlos Venegas a cargo del A-VAR. Se lo reitero, Víctor Abarzúa, juez principal, Diego Gamboa, Sebastián Pérez lo estarán asistiendo, Francisco Gaguero será el cuarto árbitro, mientras que en el VAR estará Nicolás Millas y Carlos Venegas ahí como asistente VAR para este Cobreloa Unión Española, en donde 39 partidos se han jugado en Calama, 24 triunfos para Cobreloa, 10 empates, 5 triunfos para el cuadro de la Unión. Es el palmarés acá en Calama para este Cobreloa Unión Española.
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10: Ahí estaba entonces el once titular de Cobreloa, el once titular de la Unión Española. ¿Algún chimento, algo más que contar, Javier Calpa, de la parte baja?
13: Sí, recordar que en la ida, en el partido allá que se jugó en el Santa Laura, 1-1 fue el resultado en aquella oportunidad, mientras que el último partido que se jugó en casa, en Calama, frente a la Unión, fue el 16 de marzo del 2024, triunfo de los Zorros del Desierto por la mínima, gol de Marco Bornino. en aquella oportunidad. No sé si recuerda ahí a Marco Bornino, un fugaz paso ahí por el cuadro naranja. Lo decíamos, homenaje hoy para Rodolfo González, quien alcanzó ya los 300 partidos con la camiseta de Cobreloa, camiseta conmemorativa, un trofeo por parte de Mivi 3D, a cargo ahí también de la entrega de este zorrito a la hora del intercambio de banderines, una jineta especial que será entregada por, entiendo, una de las hijas de Rodolfo González ahí en la previa del partido, marcará hoy, por supuesto, lo que es este encuentro. Preparan el homenaje a Gotti. Hoy partido 99 de Gustavo Gotti, así es que el próximo en tener esta camiseta conmemorativa, ya lo sabe ya gente presidente, así que la están preparando. Quisimos conversar ahí con el presidente del club, nos dijo que ya había mencionado que finalizado el partido va a ofrecer ahí una conferencia de prensa para responder las dudas que hoy hay en torno al cuadro naranja. Muchas de ellas, por supuesto, las estaremos escuchando ahí en un ratito más en los micrófonos de en la línea. Recordar que Cobreloa está invicto como local, 8 triunfos, 2 empates en la campaña de el cuadro naranja acá en Calama. Buscan, por supuesto, seguir con aquella instancia, de acuerdo también a algunos de los resultados que tú ya mencionabas, César, recién, y a la espera también de lo que pueda hacer Wanderers en la jornada de mañana, que también tendrá ahí un partido importante.
17: Así es, todas las informaciones, usted molesta nomás, desde la parte baja, porque ahí puede que esté la noticia esta tarde acá en el Zorro del Desierto. Yo le entrego ahora el micrófono para poder descansar, ir a hidratarme por ahí, ir a mirar a la gente, porque llegó el jefe, llegó el mandamás, llegó el capo, ¿ah? Llegó don Hugo Marambio Miranda. Antes de darle la palabra a Mario Escobar, a don Ricky, los comensales, los comendadores de esta tarde, de este partido, ¿cómo viene la mano para la Unión? ¿Cómo viene la mano para Cobreloa? Saludo de inmediato. Mientras que se prepara, pone la radio, me tiene que tener.
18: Mire la cara.
17: No. Viene rojo. Viene quemado.
11: Espero que haya ganado.
17: Esperemos. Claro. ¿Ah? Viene con una sonrisa, por lo menos, pero viene rojo. Eso es lo que yo le veo nomás a Marambio. Ah, lo veo.

0: definitivamente. Así que bien, para este partido, importante para ambas escuadras, pero más para Cobreloa, que tiene la chance de ratificar lo que hizo el fin de semana último ante Unión San Felipe. La tiene clara, aunque va a enfrentar un rival que tiene historia y que obviamente va a tratar de complicar al conjunto dirigido técnicamente por César Bravo. Escuchamos al Jota para ya darle el espacio también a nuestros comentaristas para analizar principalmente las formaciones de ambos equipos. Escuchamos al Jota.
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0: Aprovecho de saludar a Daniel, que está controlando la presente emisión ahí en los estudios de la FM7. Espero que no se vaya a bajar el switch, espero que no se vaya a cortar la energía eléctrica, que no pase nada, Udiga. A partir después del partido, pase lo que pase. Señores, don Mario Escobar Urbina, Ricardo Pérez Castillo, ya han conocido formaciones en un partido donde Cobreloa tiene la tremenda oportunidad de sacar más cuerpo de ventaja sobre sus perseguidores.
2: Así es, estimado Hugo Marambio Miranda, al cual aprovechamos de saludar. Veíamos a César Bravo saludando a parte del cuerpo técnico de Unión Española porque trabajó ahí. Él tuvo, llegó a la división inferior de Unión y después estuvo a cargo del primer equipo en la primera división, un tiempo donde lo hizo para mí bastante bien. Un saludo muy, pero muy especial a una dama, que está de cumpleaños, que es fiel auditora a este programa, nos escucha desde Illapel, a doña Emma Navea Moyano. Un abrazo caluroso de parte nuestra. Ella es la señora del actual presidente de Cobreloa, así que un abrazo a la distancia para doña Emma, que lo esté pasando muy bien con lo suyo. Su marido lamentablemente no tiene que estar acá viendo el partido y preocupándose de las cosas de Cobreloa. Así que un saludo grande para ella. Cobreloa repite equipo que le ganó a San Felipe y repite banca. O sea, tanto el equipo como la banca es exactamente la misma. Lo que no sabemos, y eso lo vamos a ver inmediatamente que empieza el encuentro, es que si va a ser de verdad línea de tres o va a ser línea de cuatro con San Juan jugando por el sector izquierdo como terminó jugando frente a San Felipe, porque hubo un amago de la línea de tres al principio del partido frente a San Felipe, pero bueno, repite la formación del equipo que ganó y el cuadro de Unión Española también, salvo Pato Rubio. El resto es porque ganaron, Unión Española ganó el partido también en casa. Y Pato Rubio entró después en el segundo tiempo. Ahora lo coloca desde el primer instante su entrenador Ronald Fuentes. Tiene un equipo que está, viene jugando cada día mejor, que tiene muchos chicos jóvenes. Tiene un central que me gustó muchísimo el otro día, un chico Alarcón, el número 3. Tiene a Masri también formado en casa. En fin, Norambuena por lateral izquierdo. O sea, Unión tiene un equipo que está basado en los muchachos jóvenes que Ronald Fuentes le ha ido sacando cada día mayor rendimiento. Empezó con muchos altibajos, pero ya se ha enrelado en esta división que es tan difícil, que es tan complicada y donde cualquiera puede ganar a cualquiera. Ya lo decíamos con César Bravo, cayó Puerto Montt en su casa, goleado por Iquique, otro equipo que ha aprendido mucho. Bueno, Magallanes sigue ganando, sigue luchando, ya alcanzó el puntaje de Wander. Un Magallanes que está sólida, se ha consolidado absolutamente con buenos triunfos, tanto local como de visita. En fin, competencia intensa. Y Cobreloa tiene hoy día la inmensa posibilidad de ganar, de mantenerse ahí arriba, de mantenerse a 6 puntos del cuadro de Wander, que tiene que jugar mañana, sí, pero también le saca 6 puntos a Magallanes, que ya alcanzó a Wander hoy día con este triunfo frente al cuadro Santa Cruz, que empieza a complicarse porque ayer ganó Ranger también. Partido que debiera ser interesante. Los equipos de Nueva Fuente tienden a jugar bien al fútbol, y eso Cobreloa normalmente no se cierran demasiado, sino que intenta jugar. Bueno, y Cobreloa tiene que buscar

0: pronto las llaves para consolidarse en el donde está, en el primer lugar, de la mejor forma, y la mejor forma es ganando el encuentro. Vamos a ver, yo tengo, con respecto al equipo que está jugando, si es cierto, viene de ganar, tengo algunas pequeñas dudas que espero irlas dilucidando durante, ya iniciado el juego. Es la única manera de saber qué es lo que ha pensado César Bravo y cómo se va, cómo va a entrar jugando. Cobreloa, vuelvo a insistir, repite el equipo que ganó San Felipe, y las dudas que yo tengo, bueno, tendremos que expresarlas una vez que empiece a jugar, para ver lo importante que van a tratar de ganar de todas maneras con el equipo que entra a la cancha. Y Unión Española, bueno, saben a qué rival, saben perfectamente qué rival van a enfrentar. Y bueno, Ronald Fuentes es un jugador, ya es un entrenador ducho, sabe muy bien lo que hay que hacer, y espera también conseguir puntos importantes acá en la ciudad de Calama.
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2: Javier, ¿te parece si reiteramos formaciones para los amigos que recién se vienen sumando al trabajo de En la Línea Deportes?
3: Oiga, antes de eso, sí. Yo recuerdo que uno de sus ahijados, bueno, ahijado Hugo, me refiero a don Ignacio Paso, preguntó el otro día por venta de entradas para la visita, que no se podía, y desde el club respondieron que estaba prohibida la venta de entradas para la visita. Uno gira su humanidad hacia el sector norte y hay barra de la Unión Española. ¿Qué pasó ahí? Para, por lo menos para mí, una estupidez, lo del aforo hoy día, de verdad que una estupidez, era para un partido que fácil se podía jugar con más público, y no vengan con el tema policial y todo eso, para eso hay personal del ejército que puede ir a ayudar en las labores de aseo y todo lo demás. Para mí una estupidez lo de hoy, por lo menos el tema del aforo para este partido, en donde entiendo que habían socios que hasta hace un rato atrás no podían hacer nominativas a sus entradas, abonados me refiero. Porque ya está copado los 4.000 de público. ¿Qué pasó ahí? Entiendo que hay algunos abonados que hasta incluso hoy por la mañana no han podido nominar su entrada como abonados para estar presentes hoy acá en el Zorros del Desierto.
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0: Bueno, yo comparto en parte lo de Javier, en parte digo porque a mí también me pareció una exageración, salvo el tema de contingente policial, que eso es distinto. Ahí me pareció un argumento razonable, el único argumento razonable. Pero bueno, ya está, el aforo es de 4.000, menos mal que se vendieron todas las entradas, y lo importante es que ese público apoye con todo el cuadro naranja. Y me quedo con inquietud con respecto a la barra de Unión Española. Es extraño, algo pasó allí, pero bueno, también es que está. Ahí hay chicos, deben haber una veintena de hinchas de Unión Española que vinieron a ver a su equipo.
3: Es que, ¿sabe qué, Mario? Es el llamado a decir: vengan a Calama, no hay contingente policial en la ciudad, vengan y hagan lo que quieran, los amigos de lo ajeno y todo lo demás. Es un tremendo llamado. No hay contingente policial en Calama. Así
0: no, es. No, sí hay, lo que pasa es que es menor por producto que tuvieron que viajar. Sí, el tema está en que hay que aumentar la dotación de carabineros en todo el país. Ese es el tema, de fondo. Pero ya está, estimado Javier. ¿Alguna otra?
3: Sí, voy con la formación nuevamente. Bueno. Uno para Hugo Araya, 17, David Tapia, 15, Diego García, 5, Rodolfo González, 4, Bastián San Juan, 21, Cristian Muga, 14, Tomás Aránguiz, 32, Facundo Velasco, 22, Álvaro Delgado, 29, Jorge Paul Gatica, cierra con la 11, Gustavo Gotti.
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3: En la unión con la 13, Julio Fierro, 2, Kevin Contreras, 21, Sebastián Pereira, 3, Rodrigo Alarcón, 24, Gabriel Norambuena, 5, William Machado, 17, Felipe Masri, 30, Renato Cordero, 32, Lucas Molina, 9, Andrés Vilches, 8, Patricio Rubio, para este Cobreloa Unión Española, en donde recordemos que Cobreloa estará haciendo debutar la tercera camiseta, esta color cobre, con los nombres en negro, algunos vivos en rojizo, un borde negro, ahí que intentará ayudar a los relatores en esta tarde acá en Calama.
1: Buenos días. 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
0: Y a propósito de negro, tengo aquí a mi lado a un negro maravilloso, extraordinario. Para que dé su apunte también sobre lo que espera este partido, estimado Ricardo Pérez Castillo.
4: Muchas gracias por ese cordial y amable saludo, Mario, de su parte. Me hizo acordar a mi profesor, que usted como buen profesor también, pues. Él me chapeó con eso del negro Pérez. No sé por qué, no me explico. Pero me chapeó. Oiga, una tarde bastante especial el día de hoy, aparte de lo deportivo y los apuntes que ustedes hacían notar. Hoy es una tarde solidaria, porque Club de Deportes Cobreloa está realizando una recolección de alimentos no perecibles para ir en ayuda de esos hermanos, de esos compatriotas que han sufrido los embates de la naturaleza y han quedado muy, muy complicados. Y también la Fundación Anastasia, que hoy está realizando una colecta en el Estadio Zorro del Desierto de Calama. Esta Fundación Animalista

0: Goya, la organización en Calama. Así que todos a colaborar de una u otra manera, tanto con nuestros hermanos menores como también con nuestros compatriotas afectados por esta inclemencia climática que se vivió durante la semana.
1: Vamos con el Jota.
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1: Cuando ya en el terreno del juego sale Unión Española, muchachos, vestido completamente de blanco, camiseta, pantalón y medias blancas, vivos rojos, el portero Fierro completamente de amarillo, camiseta, pantalón y medias de color amarillo, y los jueces, camiseta y media de color calipso, pantalón negro. Sale el Zorro, no se hace esperar, con la nueva indumentaria Calpa, ahí está. Ahí sale y cubre el lugar, muchachos, con la nueva indumentaria, camiseta entre negro y verde, pantaloncillo negro, medias verdes, vivos naranjas, así como medio brillante. Don Ricky, ¿o no? ¿Le gustó?
0: Sí, no, pero, destaca muy bien.
3: Pero no es la camiseta de cubre, eso es negra esta.
1: Sí, sí, salieron con la negra, habían dicho que iban a jugar con la camiseta de cubre, ¿o no?
3: Claro,
1: más la
3: claro.
4: Sí, iban a jugar con la otra, no sé qué, por qué el cambio. Mire,
5: iban a probar.
4: Iban a probar
5: hasta último minuto, lo iban a intentar, iban a, bueno, conversarlo con el cuarteto arbitral, más que el cuarteto, el cuarto árbitro, ahí el que corta el queque finalmente, porque tenían dudas, claro, para el tiro de cámara, si se veía bien o no. ¿Sabe qué? Tráigame la naranja siempre, Calama. Sí, siempre la naranja en Calama, siempre la naranja en Calama.
4: No me gustó. A la distancia, ya le digo que la repruebo.
1: Ahora los números están medio brillantes, ¿ah? ¿Eh?
3: Y naranjos.
1: Y naranjas ahí. Como sí, que no pega un poco lo que es la media, no, en comparación al resto del equipo.
3: Acá debería haber sido la naranja.
1: Hubiera visto a lo mejor mucho más vistosa con la otra camiseta, está con vivos verdes, que por ahí se estuvo diciendo, porque mezclaba con las medias. La gente no la veo muy entusiasmada, Calpa, con la indumentaria, la tercera indumentaria de Cobreloa, pero es lo que tiene para preparar y para presentarse en el día de hoy acá en el Zorro del Desierto.
3: Sí, lo importante es que se gane, porque si no se gana, ay.
1: Ah, bueno.
3: No sé si mufo, no me gusta hablar de mufa, pero la verdad es que... No, a mí tampoco me gustó mucho. ¿Qué quiere que le diga? No entiendo el negro. No lo entiendo, no lo voy a entender nunca en la camiseta de Cobreloa.
1: Para que ahora en el fútbol moderno se destila por el tema comercial y todo lo demás, tener una indumentaria extra, aparte de los colores, sí, tradicionales.
3: Pero no, pero puede haber otro color. Por ejemplo, sí, el color cobre. Pero no negro. ¿Qué negro?
1: Que le diga,
3: no, que a usted le gusta todo, güey.
1: Hay un zumbido, se me lleva un zumbido.
0: Está bien, porque está. Ahora cuando usted se dirige a don Mario Escobar y dice que son colores modernos, ¿para qué resalta eso?
1: No quise decirlo, Mario Escobar, pero se lo dijo don Ricky. Se lo mandó a decir, no, como le dice cariñosamente, el negro. ¿Ah?
3: El negro es más viejo que el hilo negro.
1: Ahí está.
3: Y no siga hablando de negro, por favor.
1: Con cariño para don Ricky. Ya están los chichas allá al frente. Está toda la gente, está toda la gente linda y dispuesta. Ya entregaron la... hicieron el intercambio de banderines. ¿Ah? Masri, el capitán de la Unión, se llevó esta figurita, el Rolo González. ¿Va a venir la premiación del Rolo o no, Calpa?
5: Sí, lo habíamos anunciado, es premiado en este instante Rodolfo González por haber superado la marca de 300 partidos con la camiseta naranja. Lo hizo ya semanas atrás, bueno, no había coincidido un partido de Cobreloa, así es que hoy como local es homenajeado el capitán naranja Rodolfo González, ya más de 300 partidos, 302 debiese ser este, es premiado con esta camiseta conmemorativa, enmarcada, también con una figura 3D que lo asemeja mucho a él. De verdad que los detalles hechos por esta empresa, la voy a mencionar, Mivi 3D, hasta en eso ha tratado de mejorar mucho, porque es ver el rostro de Rodolfo en este trofeo que se le entrega junto a esta camiseta. Y también, bueno, llevará una jineta con conmemorativa de los 300 partidos. Llevará la jineta también, entiendo que debiese ser entregada por la hija. No la veo, sí. No sé si estará ahí en el sector del túnel. Pero también iba a ser entregada ahí una jineta especial para el capitán por estos 300 partidos. Sí, ahí va, justamente, va su señora, van sus hijos a entregarle esta jineta también especial con la leyenda de los 300 partidos y una leyenda ahí también para él como capitán. Están sus compañeros muy cerca de él, aplaudiéndolos. Ahí, bueno, Hugo, Mario, Ricardo, César también. No todos pueden llegar a los 300 partidos con la camiseta de Cobreloa. Son pocos los que pueden tener ese orgullo, ese privilegio, tomando en cuenta que hay muchos jugadores que pasan un año, dos años, se van. Lo de Rodolfo González ha sido algo totalmente distinto.
1: Sí, no ha sido... más que distinto, digamos, ya se transforma en un referente. Es un merecido capitán, lleva la jineta, se la va a colocar, recibió a su hija, uno de sus hijos, Yusef, le llevaba también un casco de minero como los que usan ahí arriba, don Ricky. Ah, se lo puso el rolo para sacarse la foto. No, momento importante.
0: Oiga, y es un casco, perdón, César, es un casco de color blanco que identifica al hombre que las lleva, vale decir, en este caso al capataz o jefe del grupo. En este caso le tocó al capitán, don Rodolfo González.
1: El jefe Blanqui. Turno.
5: Y prepare próximo homenaje, porque Gustavo Gotti hoy cumple 99 partidos con la camiseta naranja.
1: El próximo lunes, homenaje a Gotti en Calama.
5: Si es que no es amonestado en el partido de hoy. Recordemos que tiene 7 tarjetas amarillas ya.
1: Ya, ojalá. Vamos, Gustavo, no se me ponga por fiado. Cuando viene el pitazo del profesor, pita que cante, que llueva talento en los zorros del desierto. Ya juega Unión Española, ya juega Cobreloa, ya juega Cobreloa, ya juega la Unión aquí en Calama.
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1: Cuando ya sale el balón por primera vez del terreno de juego, ya lo interpone, ya lo juega la Unión Española. Ya la va teniendo por allá el jugador Molina. Ahí está Molina, la marca de un hombre de Cobreloa que lo seguía a pie firme, nomás cerquita. Ahí viene Jorge Paul Gatica, vuelven a tocar, viene el centro. Vienen buscando un hombre, pero saltaba en el área. Pegaba el cabezazo Cordero, la pelota se va por arriba del travesaño. Saque de arco que juega Cobreloa.
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1: Oiga, resaltar lo del Peyota, ¿eh? Las medias verdes, esta bendita en la muñeca, en ambas muñecas, de color verde también. Cuando juega de naranjo, son de naranja. Cosas curiosas. Ahí la va sacando Hugo Araya, pelota por elevación, viene para Gotti, va saltando del fondo. Ahí la va sacando Pereira, golpe de cabeza, toca para quién, para el capitán Marri. Ahí las quería también Vilches, Andrés, la recupera Cobreloa ahora, pero la vuelven a perder ahora con una Maturana. Tocan para Molina, allá la tiene Molina para Maturana. ¿Hicieron el encargo que dejó el presidente para jugar?
3: Perdón, sí, pero por supuesto, ¿sí? Ya saludamos a doña Emma, pues.
1: Ah, ya, bien, o si no, pues siento, no lo dejan entrar nunca más a la casa.
3: Sí, sí.
1: ¿Qué quiere que le diga? Lo dejaron ahí en stand-by. La pelota la va sacando el cuadro Cobreloa, ahora la tiene Cordero, la tiene la Unión con Machado. La van dejando para Maturana, vuelven a correr por el sector izquierdo donde aparece Molina. Tocan para Andrés Vilches, ahí la tiene Andrés. La marca estampillada, cerquita, la va teniendo de García. Ahí otra vez para Maturana, la marca de David Tapia. El balón no se le va fuera del terreno de juego. Toca para Andrés Vilches, la marca de Diego García. Otra vez para Molina, más atrás para... Nora Buena, centraliza el fútbol ahora, la tira Renato Cordero, tocan para Marri, otras para Maturana, otra para Marri, la van dejando cortita, quieren juntar pases los hombres de la Unión, interviene por allá Vilches, otros para Maturana, viene el centro, centro que va muy largo, la cubre, no va San Juan, la deja que corra el jugador del central de Cobreloa, hoy como lateral izquierda, la va dejando para quién, para el homenajeado, ahí está el capitán Rodolfo González, la va sacando a ras de piso, toca para Velasco, Velasco quería jugar de primera intención con Muga, no alcanza a llegar, primero llega Cordero, intercepta, toca para Machado y va saliendo la Unión Española desde el fondo, la van dejando con Alarcón y juegan con por allá con Norambuena, la va recuperando Cobreloa en el medio, ¿con quién? Con Muga, le queda largo el pase para buscar a Velasco, todavía no se encuentra Cobreloa en el terreno de juego, ya llevamos 3 minutos de partido y aún el balón le pertenece a la Unión Española.
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1: Barambio, elegimos a la figura y el jugador más destacado esta tarde aquí en el Zorro del Desierto. Muchas gracias, gracias al equipo de la línea. Vamos a elegir a la figura del partido, al hombre más destacado. Luego le voy a empezar a preguntar, porque vamos a tener a la figura del partido. Ahí el balón lo va teniendo
5: César
1: Alarcón, dígame.
5: 3 minutos de partido y en este mismo instante la Unión Española cumple los 1890 exigidos por la ANFP. Rodrigo Alarcón, hoy central, es el que mayor minutaje ha sumado.
1: O sea, de aquí en adelante la Unión no se puede preocupar que va a tener que tener un sub-21 en el terreno de juego.
5: No, señor. Y le cuento que Cobreloa está aún a 389 de cumplir esos 1890.
1: Ah, ya, está 300, o sea, prácticamente unos 5 partidos. La va teniendo Cobreloa, ahí la quería el Peyota, quería cambiarla para buscar a Jorge Polgatica, la pelota se va fuera del terreno al juego. Ahí lateral que juega la Unión Española.
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1: Ahora que el balón está en la mitad del terreno de juego, quiero permitirme, por favor, muchachos, si me dejan, le quiero mandar un grato saludo a mi hermano Jason Sánchez, que está allá en el sector de la tribuna Andes. ¿Ah? Está de cumpleaños en el día de hoy, así que un gran abrazo siempre en la sintonía del programa, el programa en la línea. El viernes estuvo preocupado porque se cortó la radio, me llamaba, me decía, oye, pero ¿por dónde sale? ¿Por dónde lo escucho? Hasta que pudimos mandarle el link y pude escuchar el programa. Así que un grato saludo para mi hermano ahí que está disfrutando esta tarde acá en el Zorro del Desierto. El balón la va jugando la Unión Española ahora. Esperemos que Cobreloa también gane. La pelota la va teniendo el cuadro de Unión, la van dejando ahora para qué, para Marri. Este lo va dejando cortita para Cordero. Cordero lo va dejando para Machado. Ya se mete en el terreno de Cobreloa, tocan para Norambuena, otro hombre de la Unión Española, a ras de piso el Pato Rubio, va saliendo de la zona de confort, va tocando para ¿quién? Para Cordero, se le hizo un hoyo en el zapato, quiere recuperar Cobreloa, ahora quería salir con el Peyota, se va equivocando, reclama una mano, nadie se juega el partido, recupera ahora la Unión, ahora la va teniendo Contreras la va dejando para Cordero, Renato, este para Machado la va dejando para Alarcón, ahí está Alarcón y abre por el sector izquierdo donde aparece Norambuena, quiere meter el profundo buscando a ¿quién? Buscando el Pato Rubio, se metió dentro del área. La va sacando con golpe de cabeza cuando premiaba. No era tan peligrosa, pero premiaba esa pelota en el área. La va sacando Diego García Calpa. Gracias. Dame el balón, lo va teniendo Cobreloa ahora. Se viene Jorge Polgatica, recibió de Velasco. Otras para Velasco. Ahí la maneja el salteño, quiere meter un centro. Rebote en un hombre de la Unión Española y se va fuera del terreno de juego. Ahí lateral que juega Cobreloa, Mario Cubar.
3: Segunda opción de Unión Española en estos pocos minutos, está jugando a Piacere, Cobreloa no se puede sentar en la cancha y ha tenido 2 opciones de gol.
1: El balón lo va recuperando ahora por allá Diego García, toca para el Rolo González, abre con San Juan, ahí la tiene Bastián, mira el horizonte, prefiere jugar con García, justo en este preciso momento, 6 minutos, Javier Calpa Sarmiento, el 11 titular para todos aquellos que no alcanzaron a escuchar cuando usted lo dio al inicio de la transmisión, el 11 de Cobreloa, después de esta, la tiene Muga, hoy quería profundizar con Gatica, no alcanzó a darle el pase como corresponde, era buena la idea, más no la ejecución, la pelota ya la tiene Fierro, el portero de la Unión Española, en su propio terreno defensivo, y ya va saliendo Calpa, el 11 de Cobreloa. No está Calpa, se me desapareció Calpa. Vamos con el J entonces porque sale la Unión Española desde el fondo.
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1: El balón lo va manejando la Unión Española y viene el Pato Rubio, quiere juntarse con quién, con el número 9 Andrés Vilches, pero desde el fondo aparece bien David Tapia para desactivar el peligro. Abre el balón con quién, con Bastián San Juan. Me falta, ¿sabes qué, muchachos? No sé si concuerda conmigo don Ricky, don Mario Juan Urbina, también Marambio. Me falta salida por el sector izquierdo de Cobreloa. Lo veo como muy contenido, sabiendo que San Juan, una, es derecho y está jugando por el sector izquierdo y es central.
0: Bueno, sabemos que no lo acomoda mucho porque es mucho tiempo sin jugar en esa posición. Pero lo cierto es que en estos momentos, en estos 7 o 8 minutos de juego, el que ha dominado y sin lugar a dudas es la Unión Española. Cobreloa no ha podido afianzarse en el campo de juego. Esperemos que se supere esa situación, porque recordar que la Unión Española también viene bajando de la División de Honor y está compitiendo de muy buena manera ahora en la B.
1: El balón lo va teniendo San Juan en un lateral, va tocando para Tomás Aránguiz, quiere jugar para Velasco. Gana y traba y gana Velasco, viene el centro, centro que va. Julio Fierro en el área chica, se arrodilla, se queda con el balón. Recrimina a algunos jugadores de la Unión, sobre todo a Contreras, que la perdió ante el pequeño salteño. Tiró el centro y se quedó con la esperatista, el portero dominador de toda su área, que ya va saliendo para la Unión Española.
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1: Viene el balón para el Pato Rubio, alcanza a pinchar ese balón, golpe de cabeza, toca para Andrés Vilches. Juega Andrés Vilches con el pecho, con la pierna derecha, hace unos jueguitos, toca para Cordero, este la va dejando para Contreras. Ahí está Contreras, radio de piso, toca para Rubio, se queda corta, recupera Tomás Aránguiz, pretende la contra ahora Cobreloa. Viene el Peyota, pone primera, pone segunda, vamos, loco lindo, encare la marca de Contreras, quiere jugar para Godotti, alcanza a llegar por ahí al arcón, cortó la jugada de peligro, era bonita, ahora viene el pase largo buscando el Pato Rubio, ay, ay, ay, le faltó fuelle al Pato Rubio, llegó donde está Hugo Araya, va saliendo rápidamente, como que poco a poco empieza a tomar el control del partido Cobreloa, o por lo menos a juntar pases, don Ricky, ¿sí o no?
0: Así es, pues ahí recién estamos empezando a ver a Cobreloa, que no se ha acomodado hasta el momento en el campo de juego.
1: Llegó Calpita, ahora sí me dice, pulgar arriba, me dice Rambio, Calpa, el 11 titular de Cobreloa, 9-9-9 de este primer tiempo.
5: Siempre he estado, solo que me mutearon.
1: Ah.
5: Araya, Tapia, García, González, San Juan, Muga, Aránguiz, Velasco, Delgado, Gatica, Goti.
1: ¿Y quién lo habrá muteado a Calpa? Digo yo, el 11 titular de la Unión Española.
5: Fierro, Contreras, Pereira, Alarcón, Norambuena, Machado, Masri, Cordero, Molina, Vilches, Rubio.
1: Una linda y bonita jugada de Molina, lucida, para jugar con Andrés Vilches. Tocan ahora para Norambuena, vuelven a meterla hacia el medio. Por ahí viene Renato Cordero, echan a correr a Contreras por el sector derecho. Va a venir el centro que va, rebote en San Juan y la pelota se va fuera del terreno de juego. Al lateral que juega la Unión Española.
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1: 10 minutos de partido y el marcador, el placar aquí en Calama. En silencio, 0 para Cobreloa, 0 para la Unión. La va sacando desde el fondo Cobreloa, se va quedando, se va equivocando cuando quería reventar esa pelota. La va metiendo al área cuando quería meterse por allá Andrés Vilches. La va sacando San Juan. Veo confundido a Cobreloa Calpa.
5: Me queda la misma sensación, César, un Cobreloa que en estos casi 10 minutos de partido no logra posicionarse bien en el terreno de juego, una Unión Española que le quitó la pelotita, le pobló el medio campo, que ha hecho prácticamente inútil el medio campo de Cobreloa.
1: El balón ya lo va manejando Velasco, bonita jugada, quiere jugar para Goti, ahí la echan a correr para el tanque, arranca el tanque, viene Pereira, alcanza a tirar ese balón fuera de la cancha, reclamaba una falta, el público se enoja, ahí lateral que juega Cobreloa.
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1: Cuando el juez del partido dice, pare la bola. ¿Qué pasa con Hugo Araya, Javier?
5: Fue al piso Hugo Araya. Víctor Sarabia detiene el reinicio del fútbol. Ingresa ya el área médica de Cobreloa para ver qué es lo que pasa con el arquero naranja. Me parece que hay un sangrado al parecer ahí. A la distancia vemos que se lleva la mano hacia el sector de la nariz. Vemos que es atendido ya ahí por el área médica de Cobreloa. Y tanto loínos como hispanos van ahí a hidratarse al sector de las bancas.
1: 11 minutos y ya están tomando agua los protagonistas. Vamos con el Jota.
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6: Ahora sí, le pregunto a Mario Escobar Urbina, ¿le gusta o no le gusta el fútbol, Mario Escobar? 12 minutos de partido.
3: El de Unión me gusta mucho, el de Cobreloa nada.
6: Pero agregue algo más.
3: ¿Quiere que le agregue algo más?
6: Sí, pues le estoy dando la oportunidad.
3: Como le ha pasado en varios partidos últimos a Cobreloa, le cuesta en los primeros 10, 15 minutos sentarse como en la cancha, o que, como que entran muy relajados. Y eso está ayudando a un equipo que juega, que le gusta jugar muy bien al fútbol y que lo ha complicado.
6: ¿Qué es lo que hace Ronald Fuentes en la banca técnica de la Unión Española, Javier Calpa Sarmiento?
5: Está tan tranquilo Ronald Fuentes que ni siquiera sale de su área, o más bien de la banca, para dar indicaciones.
6: ¿Y el profesor César Bravo?
5: Aprovechó también esta caída que tuvo Guaraya, que ya se puso en la vertical, para entregar ahí algunas instrucciones. Conversa con el cuerpo técnico, ven la tablet, mueven las piececitas del ludo para ver qué está pasando.
6: Están apretando el joystick, están haciendo cambio de jugador, están recargando energía con el X y la palanca y el L trasero. La pelota la va sacando el cuadro como el nuevo del fondo. La va teniendo por allá, la va dejando Diego García. Toca por ejemplo a Hugo Araya. Ahí está Hugo Araya. ¿Nada de qué preocuparse con Hugo Araya, Calpa?
5: Nada.
6: Muchas gracias. Ahí está Hugo Araya, va saliendo a ras de piso. Toca por ejemplo para Mateo San Juan. Se tuvo que acomodarse para atrás porque podía haber tenido la salida por el izquierdo, por el lado izquierdo, pero el perfil no le jugó, don Enrique.
0: Sí, yo creo que le va a costar acomodarse en ese puesto a Bastián.
6: Ahí la tiene San Juan lo va tocando a ras de piso para quien, para Facundo Velasco. ¡Espa! La deja pasar, toca para quien, para el Peyota. Ahí viene Velasco. ¡Ay! Alcanzó cuando quería juntarse con quien. Es con Gotti, la tiene el Peyota larga el balón de izquierda a derecha para buscar a David Tapia. Tiene tres hechos para poder correr. Va a venir el centro que va, viene para Gotti. ¿Y en qué estuvo el goleador? ¿En qué estuvo? En la camiseta verde, Calpa, porque aquí le veo unos vivos verdes a la camiseta. ¡Saque de fondo que juega la Unión!
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6: Ahí está la llegada de Cobreloa, Calpa. Buena llegada del elenco loíno. Centro de Tapia, cabezazo de Gustavo.
5: Sí, señor. En la banda derecha cayó la primera de Cobreloa. El primer ataque con peligro, viene el centro, algo bombeado por parte de David Tapia, que encuentra a un Gustavo Gotti marcado, no tan cómodo para el cabezazo, un tanto elevado ahí del pórtico de fierro. Comentar que Velasco se mueve, Machado lo sigue a todas partes.
6: Persecución personal para el salteño. El balón lo va teniendo San Juan, toca para el Peyota, que hizo jugar de taco, no alcanzó porque Contreras puso la canilla y el balón se va fuera del terreno de juego. Juega con un lateral, Cobreloa.
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6: Cuando quería ganar ese balón, Bastián San Juan chocó con Pereira, lo empujó, lo tiró fuera del terreno de juego, se la lleva por delante el hombre Cobreloa y se va al lateral, justo donde está la banca del elenco hispano de Ronald Fuentes. Juega Contreras para la Unión.
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6: Cuando hay el que le pasa el pato rubio, se enoja con Contreras, no alcanzó a controlar. Si le entró con todo el uruguayo, todo corazón, Muga se lo comió con papa frita, don Ricky.
0: Sí, es que Muga tiene su estilo indiscutible ahí. Manda en el medio campo.
6: Así es, ronca ahí el uruguayo. Quieren buscar, ahí está Machado, ahí está la parejita junto a Velasco. Alcanza a llegar por allá Vilches, golpe de cabeza, recupera Cobreloa ahora. Ahí la va teniendo, lo levanta tocando los tobillos, hombre, tierra, cuerpo al piso. Cae Gatica, pita marca Barzúa, tiro libre que juega Cobreloa en territorio de la Unión.
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6: El balón lo tiene el Peyota, la dejó corta nomás. Valga, salga, capitán. Ahí está el capitán a tiempo. Para cuando se venía más, ritoca para Diego García. Dígame, Mario Cobar.
3: Hay una marca permanente sobre Muga y sobre Velasco. y sobre normalmente quien toma la pelota en el mediocampo Cobreloa es marcado de inmediato.
6: Ahí la tiene Muga, se va dando la media vuelta, se pone la cancha de frente, toca hacia atrás, la tiene el capitán de Cobreloa ahora. Ahí está el Rolo que recién sí, nomás Calpa llegó, pero con lo justo el Rolo.
5: Sí, lo esperó el Rolo, lo esperó, alcanzó a llegar bien, aunque la reclamaba Rubio, no hubo falta en aquella jugada.
6: Ahí la va teniendo el hombre de la Unión Española, tocan para Machado, ahí en la línea que divide el campo en dos, cuando quería jugar con Ken, con Barry, le quedó largo el pase, la recupera ahora el Pillota, toca para qué, para Tomás, para Gatica, Gatica la va dejando para San Juan a ras de piso, la va dejando ahora para el Pillota, le hace camino a Randa, y cuando quiso echar a correr la pelota el Pillota, se le va por el terreno de juego, no se alcanzó a comunicar con Gotti, se va fuera de la cancha, lateral que juega con... juega la Unión Española.
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6: Sale desde el fondo el Rolo, era Diego García, recupera ese balón ahora el jugador Molina, toca hacia atrás para el Arcón, se va equivocando, la tiene Velasco, se quiere meter en Solaria, se metió nomás, enganchó Velasco, le pegó el arco, y era un golazo, pero un golazo de Velasco, la quería colgar del ángulo superior izquierdo, pero Fierro metió el guantazo y la pelota se va al tiro de esquina número
5: uno.
6: Le metió el guantazo a la Calpa.
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5: Sí, un Velasco muy parecido al gol que hizo día atrás frente a San Felipe, trató de cambiarle el palo ahí al arquero Fierro, alcanzó a pegarle el manotazo, enviar la pelotita al tiro de esquina.
6: ¿Hay quien le pega ahora el balón, que le acomoda con cariño, con amor en el cuarto de círculo?
5: Aránguiz.
6: Ahí está Tomasito, le va a pegar con pierna derecha, se acercaba también el salteño que quiere cantar el primero aquí en Calama. Va a venir el centro de Tomás Aránguiz, la va sacando la defensa, era Andrés Vilches, pone la testa, el balón no se va fuera del terreno de juego, alcanza a llegar el centro, y el centro que va de Gatica, cuando quería por allá el Rolo González, quería Buga, primero las manos enguantadas de Fierro que dicen, este balón es mío, y va saliendo la Unión Española.
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6: 19-19 del primer tiempo y el marcador sigue en silencio. Cóbrelo a cero, Unión Española a cero. Y aquí en el equipo de la línea elegimos a la figura del partido, Javier Calpa Sarmiento. Me da un nombre.
5: El capitán.
6: El Rolo. ¿Ya se prende la luminaria en el Zorro del Desierto?
5: Sí, para que ahí se prendan sin ningún inconveniente. Ya comenzó a bajar el sol acá en el Zorro del Desierto.
6: Hace frío, Calpa, el termostato, ¿cómo está? Saque el dedo, muestre el dedo ahí a la tribuna.
5: No hace frío, está ¿no? agradable para jugar.
6: Bien, Calpita, todavía no prescinde de un café. En la parte alta, la pelota la va teniendo Guaraya, va saliendo con David Tapia. Toca Tapia, la va dejando para quien, para Gatica, pero se equivocó. Gatica creía que iba a picar Tapia. Se quedó pegado, se quedó enganchado en el semáforo en roja. Se quedó nomás. La pelota la va teniendo la Unión Española en el fondo. La va teniendo Machado. Ahora le pregunto a Marambio. 20 de este primer tiempo, 0 a 0. ¿Le gusta o no le gusta el fútbol?
7: Salvo ese remate de Velasco, es la única jugada ofensiva de Cobreloa que se ha visto sorprendido por la presión de la Unión Española. Por ahora Cobreloa no la ha tenido fácil acá en su casa.
6: La pelota la va sacando ahora, quiere buscar aquí a Velasco, pero ahí estaba Machado, pegado, estampillado, como que lo tuviera pegado a la camiseta Mario Escobar.
3: Y cambió su marca, porque su primera marca Machado era sobre Muga, y alguien le debe haber dicho al entrenador que vaya sobre Velasco, y a Muga lo toma otro jugador.
6: Cordero, el que toma Cordero, Muga cuando Cordero. Está más cerca ahí.
3: Exactamente.
6: Así es, hombres, pero claves en el elenco, ¿no? Y no, va saliendo Cobreloa. Creo que para poderse zafar de la marca, creo que hay que mover un poco más rápido el balón, ¿o no, don Ricky?
8: Sí, por eso quedó demostrado con el riesgo que llevó Velasco al arco de Fierro, porque fue el momento más brillante que hemos visto de Cobreloa hasta el instante.
6: El balón ya lo va teniendo el Rolo González, va dejando para aquí, para David Tapia, pegado a la banda derecha, ahí está el Pac-Man, todavía no empieza a comer, todavía no tiene hambre el Pac-Man para comer en la cancha, va tocando para Velasco, ahí la tiene el pequeño salteño, Velasco activa la zurda, toca para Muga, pincha, golpe de cabeza, le pegaron en la parte de atrás, en la nuca, pita, marca Barzúa, tiro libre, Calpa.
5: Sí, señor, se demoró un par de segundos a Barzúa en cobrarla, fue fea en contra de Muga. Lo pasan a llevar con todo ahí en esa pelota cuando venía cayendo. me parece que esperó, sí, Cobreloa iba o no a tener la generación de, o más bien el balón en aquella jugada. No es así, inmediatamente la cobra el señor Abarzúa. De a poco ya se pone la vertical de Muga, manos ahí al cuello, muestras de dolor del jugador uruguayo. En buen chileno hay que echarle para mover ahí a Muga.
6: Sí, para dejarlo en el suelo, para que esté un par de segundos en el suelo un uruguayo. Ay, ay, ay, ahí le tiene que doler. Mire, ahí se ve en la camiseta, no sé si Calpa la puede ver, se le ven los vivos verdes, ¿ah? Como camuflaje la camiseta de Cobreloa en el sol, ¿o no?
5: Antes de eso, ¿sabe qué? Viendo la repetición, me parece que perfectamente era para tarjeta amarilla la jugada. Llegó muy tarde el central de la Unión. Me parece que si caía la amarilla, no era para nada extraño.
6: ¿Quién está detrás del balón, Calpa?
5: Está Velasco, está Delgado también para darle la pelotita.
6: Le ha puesto al salteño, usted ha puesto a Mario. Mario, ¿le gusta o no? ¿Le gusta el tiro libre?
3: No, me gusta el tiro libre de todas maneras. Ahora apostar no puesto.
6: Ahí le va a pegar Velasco. ¿Usted, don Ricky?
3: Sí, viene Velasco.
6: ¡Viene Velasco! ¡Fierro otra vez! ¿Cuánto le pegaba al arco? Fierro paradito, dio un pequeño paso a la izquierda, el balón a la derecha. Alcanzó a meter el guantazo, la van sacando el tiro de esquina número 2.
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6: ¿Quién acaricia, Calpa?
5: Velasco.
6: Ahí está desde el sector izquierdo del cuarto de círculo, el balón se va a ir abriendo, seguramente va a caer en el punto penal. Levanta ambas manitos ahí el salteño. Creo que hoy Moja va a tirar el centro que va a punto penal. Cabeceaba por ahí Gotti, metía la testa, metía con todo el goleador, el balón se va fuera del terreno de juego. Por arriba, arriba, arriba, arriba, arriba. Saque, saque de fondo que juega la Unión.
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6: Ay, acá abajo hay una pareja que está comiendo una pizza, Mario Cuar.
3: Vaya, vaya.
6: Me está dando. ¿Qué quiere que le diga? Saque. O no, don Ricky, se llegó a atorar, don Ricky. Ah, miró, no hay, listo. Ah, se la están comiendo con tanta gana, dígame.
5: Ahora sí se preocupó Fuente. Salió de la banca, comenzó a dar algunas indicaciones ahí a sus dirigidos.
6: Yo creía que había sido porque el caballero acá abajo abrió la caja con la pizza y le llegó el olor, pero se paró porque se preocupó el técnico de la Unión. La pelota la va teniendo el cuadro Unión Española, luego le doy el pase a Mario Juárez para que me comente, me diga si le gustan o no le gustan los últimos minutos del partido. Ahí la tiene un hombre del cuadro Unión Española, ¡epa! Salió bien por allá. Ahí la tiene Machado, se saca la marca de dos hombres de Cobreloa, entre ellos era Muga. Abre el balón por el sector izquierdo donde aparece Norambuena. Ahí está Norambuena, quiere meter el centro que... Ah, pero le pegó tan mal. Se la entregó a San Juan. Echan a correr ahora para Velasco, pone el cuerpo. Sigue Velasco. Viene Pereira, la va sacando fuera del terreno del juego. Ahí lateral que juega Cobreloa, lo juega rápidamente. La juega nomás Velasco, la juega con el Pillota. Otra para Velasco. Hay dos balones en el terreno del juego. Ahí está Velasco y Pereira. Se la va ganando nomás Pereira. Le tiró con todo, le metió un combo, le metió de todo nomás para quitarle ese balón. Va sacando con el Pato Rubio. La va dejando para Nasri. Nasri ahora con el Pato Rubio. Y este con el Cordero. Don Mario Cobre Urbina. Consideraciones. 25 de este primer tiempo, 0-0 Cobreloa y la Unión.
3: Bueno, como también le ha pasado en otro partido, Cobreloa a esta altura ya empieza a consolidarse en el mediojuego y empieza a llegar, y empieza a preocupar, y por eso Ronald Fuentes se para que tengan cuidado, porque ya Cobreloa ha tenido un par de posibilidades concretas.
6: Ahí viene Norambuena, se va sacando la marca de Gatica, quiere llegar a última línea, viene al centro, ¡oh! Alcanza a llegar y se rehizo bien Gatica, toca para Tapia, este la va dejando para Gotti, llega primero Machado, alcanzó a leer la jugada cuando quería jugar al Arcón, alcanzó a pinchar Gotti, tocan para Norambuena, ahí la van dejando los hombres de la Unión, maneja con el Pato Rubio, otra para Norambuena, que se va a última línea, viene el centro que va templadito, salta Vilches, la va sacando la defensa de Cobreloa, reclamado en una mano de Tomás Aranqui, nadie se acuerda del partido, la va sacando San Juan ahora, la recupera la Unión, se quiere meter al área, viene Molina, la pisa la marca, la tiene Molina, le pegó el zurdazo, le metió el cabezazo Rolo González, que cayó fusilado al terreno de juego, pide la atención, que le están contando hasta 10 al Rolo, 1, 2, 3, 4, 5, 6, 7, 8, 9, y no se paró el capitán, van a pedirle ayuda, le reventó la cabeza a Calpa.
5: Vivito el capitán, vio que le estaban entrando con todo, claro, se comió el pelotazo en buen chileno, pero claro, ahí aprovechó ahí de avisarle al juez que no estaba bien, levantó la banderita, Abarzúa para el juego, se enfrió todo, bien para Cobreloa.
6: Recupera el balón y va saliendo Cobreloa desde el fondo.
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6: Ahí la tiene Tomás Aránguiz, toca para quién, para San Juan. Abre el balón ahora de izquierda a derecha para buscar a David Tapia. Ahí la tiene Tapia, tiene terreno verde para poder progresar en la cancha. A ras de piso, va tocando para Castica. Se va metiendo dentro del área, va a venir el centro que va temprano, segundo palo. La va sacando Contreras, golpe de cabeza. Quiere recuperar la Unión Española. Ahora, ahí la tendría Molina, toca para quién, para el Pato Rubio, tocan para Nasri, ahí la tiene Nasri, el capitán de la Unión, cruza la mitad del terreno del juego, toca para quién, para Andrés Vilches, ahí la tiene Andrés, la quiere por aquí, la quiere por allá, se la muestra y se la esconde el capitán, pero lo persigue a rienda junta nomás, lo tiene a rienda corta, abre con Trina, ahí viene Contreras, viene el centro, oh, la va sacando Tapia, desde el peligro en el área Cobreloa, la tiene Gotti, lo van chocando, lo van teniendo, le tiene Velasco, se la van a quitar, se la va a llevar Gotti, un hombre al piso, la va agarrando Cordero, traba, gana, lucha con Velasco, el balón es para la Unión Española en el lateral.
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6: Don Enrique, ¿le gusta el partido 28 de este primer tiempo?
8: Bueno, la realidad es que Correró a los 20 minutos recién empezó a emparejar las acciones, le ha llevado algunas situaciones de riesgo al arco de Fierro, pero ya se ha empezado a emparejar un poco y es más agradable el encuentro.
6: Ahí viene el Pillota, arranca con balón dominado, pero se le escapa el balón porque no alcanzó a llegar, ahí está, y recupera el Pato Rubio, que tuvo extremar recursos, toca para Contreras, otra para el Pato Rubio, ahí está Rubio, toca para Andrés Vilches, la va perdiendo nada más en Narri, la va recuperando Cobreloa ahora con el Rolo González, abre con Tapia, cuando le cuenta a toda la audiencia en la línea que aquí en el sector VIP, casi abajito de la caseta de en la línea de deportes, está por ahí Felipe Fritz y está también Vicente Conelli, ambos ex Unión Española. La pelota la va teniendo por allá el Pato Rubio en la bomba central, maneja el fútbol. Cuando se equivocaba Tomás Aránguiz, baja el aplauso de la gente, Calpa.
5: Sí, hay preocupaciones del hincha de Cobreloa que no encuentra, no se ve en el partido. Un Muga que ha perdido muchos balones en el medio cuando lo habitual de él es quitar y entregar de buena forma. Hoy le ha costado más al uruguayo.
6: Cuando quería jugar con Gastica, le cobran una falta, nadie se puede el partido. Juegue nomás, dígame, Mario Cobar.
3: Lo que pasa es que la marca de Unión Española es muy atosigante. Ojalá, vamos a ver cuánto les dura el físico, porque han corrido mucho y están marcando, pero no dejan jugar a Cobreloa.
6: Ahí está la clave. ¿Cuánto le va a durar la bencina, don Ricky?
8: Sí, en realidad han derrochado bastante energía a los muchachos de Unión Española y yo creo que van a empezar a flaquear un poco ya más adelante el partido.
6: El balón ya lo va manejando Contreras, abre para el Arcón, se despliega en ataque también Norambuena, abren ese balón para quién, para el jugador Molina, ahí está Molina pegado a la banda, allá está también y lo lleva en rienda corta, lo miraba cara a cara, no baja Gatica, retrasa para Machado, este la toca con Pereira, este es el más rústico del fondo de la Unión Española, abren con Trigas, pegado a la banda, reclamado se le había ido, no, la baja de pecho, mete un pase profundo, aparece el Rolo González, toca para Muga, de espaldas aparece Velasco, lo tiene a Machado, pegadito nomás, estampillado lo tiene, ahí está Velasco, toca hacia atrás, toca para Tapia la va dejando para salir con García, se pone la cancha de frente, toca para qué, para el Rolo González, otra para García y sale la dupla de centrales de Cobreloa, van a abrir seguramente, me dio bola con Velasco, allá está Velasco que se despegó de la marca de Machado, quería jugar con Gatica, no alcanzó a llegar, primero llega Larcón, traba y gana el hombre de la Unión Española, toca para Norambuena, otra para Larcón, a ras de piso para Machado, y ahí se pone de la cancha de frente y empieza a salir la Unión Española desde el fondo, ahí la tiene Machado, transita en el medio terreno, toca para quién, para Pereira, ahí está el rústico Pereira, le va a pegar para arriba, no, alcanzó a encontrar a Nasri la va abriendo por Mazurri la abre por el centro izquierdo, le parece Norambuena, tocan para quién, para Andrés Vilches, otra para Norambuena, otra para Mazurri, ahí está el capitán de la Unión, le pega con pierna izquierda, la deja con Contreras, se mete en terreno de Cobreloa, tres cuartos de cancha, toca para Andrés Vilches, quería jugar con el jugador Cordero, le pinchan ese balón y la saca del terreno del juego, era Contreras, rebota en el hombre de la Unión, saque de fondo, que juega Cobreloa.
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6: 31-31 y el equipo en la línea. Elija la figura del partido, don Ricky. Era un hombre.
8: Velasco hasta el momento.
6: Le gusta lo que ha hecho el salteño Facundo. Don Mario Escobar Urbina, le pregunto a usted también, ¿le gusta algún jugador, algún nombre para llevarse el premio a la figura del partido?
3: Velasco y el Rolo.
6: Velasco y el Rolo cuando la tiene Gotti, cuando no hay nadie por ese sector, cuando hacía la diagonal Velasco, por ahí tenía que haber aparecido Gatica, va saliendo desde el fondo, no era buena, se queda con ella, ahora le llega el Choro del Puerto para poder trabar y cerrar la puerta. Ahí la tiene David Tapia, la lucha, la gana, la perfía, la gana el Pacman y empezó a comerse la cancha miércoles. Ahí la pelota la va teniendo y la quería jugar con Gatica, la deja corta para jugar con Tomás Arangui, que no estaba atento Tomasito. La pelota la va teniendo ahora Cordero. Le dicen al Peyota, ábrete con el de allá. Ahí la va teniendo con Contreras. Contreras va tocando para el Pato Rubio. En una especie de una volante mixto el Pato Rubio. No sé si le va a alcanzar para terminar el partido. Otra para el Pato Rubio y este para el Rústico Pereira. Y va saliendo la unión desde el fondo.
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6: Calpa. Ya dos controles de Contreras por el sector derecho. Me ha parecido que ha estado más afuera que adentro.
5: No, ha estado bien ahí. Justo ahí posicionado un poquito antes de la línea. Bien ahí.
6: Bien Calpita. La pelota la va teniendo por allá. ¿Qué dice el tercer ojo? Nada complicado. Todavía no. ¡Epa! Ahí está Larcón, lucha con Gatica. La pelota se va fuera de terreno al juego. Saque de fondo que juega la Unión Española.
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6: Mario Escobar.
3: Noto completamente perdido en la cancha Gatica. No sé en qué puesto está jugando, deambula, trata de llegar por el lado derecho, pero es un ala perdida en Cobreloa.
6: El otro que veo incómodo también, aparte de San Juan, obviamente, es al Peyote. No lo veo cómodo en esa posición, don Ricky. Muchos terrenos que recorrer para poder hacer daño.
8: Sí, también hay que destacar la marca que ha tenido Delgado. No lo han dejado hacer lo que él acostumbra a mostrar en la cancha del Cerro del Desierto. Hoy no ha estado tampoco Álvaro Delgado.
6: El balón ya lo va teniendo Norambuena, pone e introduce el fútbol, la toca para Andrés Vilche, le va sacando la defensa de Cobreloa, allá la tiene Machado, se la quiere ganar y se la quiere pinchar nomás Velasco, le pone el brazo y se lo va sacando de encima, toca para Contreras, va a venir el centro que va, la tiene el Pato Rubio, ensayo, una chilena, no le sale, la va sacando por allá Gatica, revienta fuera del terreno del juego, el balón se va fuera de la cancha, saque de lateral, que juega la Unión Española.
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6: Calpa, el Pato Rubio le reclama a todo el mundo, ¿ah?
5: ¿Cómo, perdón?
6: El Pato Rubio le reclama a todos.
5: Sí, maneja el partido también ahí el Pato Rubio. Oiga, si Anciani paraba ese balón, se llevaba el premio a la figura del partido.
6: Ah, no lo paró lamentablemente, Marito. Bueno, si
5: pasó
6: la paraba,
5: como a 3 kilómetros, eso sí, la pelota.
6: Sí, la paraba y iba a dar allá, quizá a dónde. ¿Ah? Allá al Peuco la pelota, ¿qué quiere que le diga? El balón ya juega la Unión Española en un lateral. Ya introduce Contreras, va tocando para quién, va tocando para Maserri. Maserri centraliza el fútbol para Norambuena. Quiere jugar para un hombre que es Andrés Vilche, que se sale de su zona de confort. Ahí la tiene Vilche, la marca de Tapia. Lo mueve por aquí, lo mueve por allá. Le quiere pegar al arco, toca para quién, para el Puerto Rubio, era para Molina. También quería jugar por allá Cordero, aparece Velasco. Lo van atropellando entre dos, se le van quitando el balón, la tiene por Andrés Vilche, va dejando ahora, va teniendo para Molina, quiere meter un centro el Pato Rubio, toca para Cordero, otra para el Pato Rubio. Quiere hacerla toda el Pato Rubio, en esta se equivocó, le pegó muy fuerte, la pelota se va casi fuera del terreno de juego, alcanza a llegar Hugo Araya para que no se vaya fuera de los límites de la cancha y salir Cobreloa desde el fondo.
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6: El balón lo va manejando el Rolo González. Desde el fondo toca para Diego García. Ahí la tiene García. García la va dejando para quién, para David Tapia. ¿Qué hace? ¿Qué hace Ronald Fuentes?
5: En su área delimitada, brazos cruzados, tranquilo. Por lo menos en estos casi ya 36 minutos de fútbol.
6: ¿Y César Bravo?
5: Por su parte, manidos atrás, observa también, ha conversado con sus ayudantes cómo salir de este 0-0.
6: 36 de este primer tiempo y el marcador sigue En silencio. Nadie quiere despertar al marcador. Cero para Cobreloa, cero para la Unión. La pelota la va teniendo por ahí el jugador Buga. Buga retrasa el balón para jugar con el Rolo González. Pretende un cambio de frente ahora para meter, para mover a la Unión Española de izquierda a derecha, de derecha a izquierda. Ahí la pelota la va teniendo Tapia. Tapia con Velasco. Este la deja con Gatica. Otra para Velasco. Ensaya un zurdazo, rebote en un hombre y se va fuera del terreno de juego. Que se va al lateral que juega Cobreloa.
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6: El balón ya lo tiene García, García la va dejando para el Rolo González. El del Rolo abre el balón para buscar a quien ahí al Peyota. Acá la tiene el Peyota, por aquí, por allá, la muestra, la esconde, la tiene el Peyota. Se va sacando la marca de un hombre que era Cordero, ahora toca para Tomás Arangui. Llega más, se ríe del fondo. Toca para San Juan, quería jugar, se la va perdiendo. La pierde San Juan, lo ve incómodo en ese sector del terreno del juego. La tira el Pato Rubio, tres cuartos de cancha, quiere enfilar veloz huida. Toca para Masri, ahí la tiene Masri, le pegó al... Ah, pero bueno. Le pegó tan mal Masri, se va fuera del terreno del juego. Saque de fondo que juega Cobreloa.
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6: Mario Cobar.
3: Hubo dos jugadas entre García y... Perdón, entre Rodolfo González y Muga. No quisieron entregarle la pelota a San Juan, pese a que estaba abierto el sector izquierdo, porque hay desconfianza, porque tiene que darse vuelta para poder pegarle con derecha. Es un error que está ahí. Bueno, dos errores, el de Gatica y el de San Juan, están complicando Cobreloa.
6: Y acá por este sector no veo cómo tampoco, al Peyota, a Don Riquiao, ¿no?
3: Pero es que por lo mismo, normalmente tiene un jugador que viene desde atrás que lo ayuda, pues.
6: Por eso. Lo veo complicado, ahí la tiene Gotti, quiere jugar con el Peyota, ahora sí la tiene el Peyota, arranca, loco, qué lindo, loco querido, te quiero ver, ahí la tiene el Peyota, le alcanza a pichar Contreras, pero es porfiado el Peyota, se queda con ese balón, va tocando para San Juan, antes que se vaya fuera el terreno de juego, meten para Muga, pegado como un por un puntero izquierdo, antes que se vaya fuera el terreno de juego, la tira al lateral, juega la Unión Española, se para la alternativa de Ronald Fuentes, Calpa.
5: Sí, señor. Uribe, Celis, Ratotti, Ormeño, Ajá, Araos, Obando en la Unión. Mientras que en Cobreloa, Tapia, Cornejo, Navarro, Matamoros, Sandoval, Duma, Saavedra hacen el trabajo previo en las bancas.
6: Ahí estaba entonces tanto lo de Cobreloa como lo de la Unión. Recupera ese balón el cuadro de Cobreloa, pero lo va perdiendo porque recupera ahora el Pato Rubio ante la marca de Gatica. Le mete con todo el hombre de Cobreloa, también el de la Unión Española. Rebote en San Juan y se va fuera de la cancha. Lateral que juega la Unión Española.
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6: Van tocando para Pereira, de larga distancia toca con Julio Fierro, van abriendo ahora con Alarcón, ahí se va sacando la marca con una finta en contra de Velasco, toca para Norambuena, allá le llega Gatica, se centraliza por Norambuena, toca para quien, la va dejando y la va perdiendo un hombre de la Unión, la tiene Gotti, toca para quien, para el Peyota, otra para el Peyota, se mete con él, viene el Peyota, luego el arco. ¡Le pegó abajo! ¡Fierro se queda con ese balón! Cuando desde atrás también lo movían Calpa, si no le pegaba el balón y se tiraba, creo que cobraba penal, pero bien Fierro para ahogar el grito de gol en Cobreloa.
5: Me queda esa impresión, César, que espera el contacto delgado para caer y el que pudiesen cobrar la falta penal, un tiro un tanto despacio, que en algo apuró a Julio Fierro. La segunda de peligro de Cobreloa en este partido.
6: El balón ya lo recupera David Tapia en la mitad del terreno de juego. Toca para Gatica, Gatica la va dejando para David, para Diego García. Cuando abre los brazos Ronald Fuentes porque se enoja, porque le quitaron ese balón a la gente de la Unión cuando prometió una contra. El balón lo va teniendo Cobreloa ahora. La tiene por ahí David Tapia. Tapia la va dejando para García. García la va tocando para Rodolfo González, que se muestra el capitán para salir jugando. Toca para Cristian Muga. Muga otra vez para el capitán. Ahora la va dejando para Bastián San Juan. Ahí está San Juan. San Juan la va dejando para Muga, que se mete entre medio de los centrales como un tercer central. Abre con Diego García. Toquetea Cobreloa en el fondo. Todavía no encuentra los espacios. Abren el balón ahora con el Rolo González. Ahí la tiene el Rodolfo. Quiere meter la zurda. No, se arrepiente. Toca para Muga. Mueven ese balón. Ahora García toma la posición de Muga. Vuelve a su posición normal como stopper por el sector derecho. Abren el balón con David Tapia. Le va a picar por allá Gatica. Quiere jugar con David Tapia. Se lo quiere llevar por delante. Toca ahora. Ahora viene Tapia. Arranca Tapia. Se viene por el sector derecho el Pac-Man. Ahí lo van a perseguir. Bien, para le tocaron los tobillos. Falta, hombre, tierra, cuerpo al piso. Nadie se va a suba. ¿Le tocaron los tobillos, Calpo, o no? Todavía ya es en el terreno del juego. Usted me lo ratifica después. Cuando se viene la Unión Española, se viene por el sector derecho con Molina, ahí por el sector izquierdo Molina. Ahí la tiene Molina.

0: retrovisor y echan a correr ahora el Peyota. Transitó el balón de izquierda a derecha. Viene el Peyota, cruzó ese balón para aquí para buscar a Gotti. Alcanza a llegar a una buena. Golpe de cabeza, leyó bien la jugada. Allá va Buga, presiona Buga. Lo va moviendo a una buena, se lo va llevando por delante. Arranca el hombre en la Unión Española. Toca por el sector central, no aparece Molina. Le pincha los tobillos, ahí también Gatica. Toca para un hombre en la Unión, ahora tiene Masri. Masri la va dejando para Rubio, Rubio para Masri. Todo esto en la mitad del terreno del juego. Abren para Contreras, que se despliega en ataque por el sector derecho. Otra vez toca para el rústico Pereira. Ahí la, y este para atrás. La toca más atrás para buscar a Fierro. Y va saliendo desde el fondo la Unión.
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0: 42-42 y para los estadísticos, Calpita, ¿alguna incidencia, alguna tarjeta después de esta? Cuando se viene Contreras, la marca de Rolo González, le va metiendo dentro del área, la va sacando Molina, rebote en un hombre, queda ahí nomás, vuelven a insistir, la va sacando Tavi Tapia, se prodiga el ataque ahora, se avivó nomás Velasco, cuando quería jugar con Gotti, le quedó largo ese balón para jugar con el tanque, la pelota se va por el terreno de juego, lateral para la Unión.
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0: 43, Calpa. ¿Por dónde? ¿Por dónde hay incidencias en este partido?
2: Nada, señor. No hay amarillas, no hay expulsiones, no hay cambios, no hay fútbol, nada.
0: No hay goles, tampoco el invitado principal a esta fiesta. Nadie quiere hacerse responsable. La tira el rol, la va sacando, la marca del Pato Rubio, se lo lleva por delante, le pega un papatito Rubio. ¿Qué pasa con el capitán? Le pegó un cachamanca al país al capitán, ¿eh?
2: Sí, le pegó ahí un cachamalcito al capitán. Viene a Barzúa, lo llama a ambos. Advertencia para Rubio y González.
0: Sí, le pegó un cachamal el Pato Rubio, le dice, mira, si me pegaste, no, pero si se cayó, me caí, te fui a felicitar, viniste, me pegaste un cachamal que no tenía nada que hacer. La pelota la va sacando el cuadro de la Unión Española con Alarcón, por ahí lo llegaba a apretar, por allá también Gatik, Tomás Arangui, se toma la cara porque nadie lo fue a tomar, se viene el peligro para Cobreloa, viene Andrés Vilche. Cuando entraba por el sector derecho de la defensa de Cobreloa, sector izquierdo, el ataque de la Unión, le pegó cruzado, manchado, torcido, desviado, controlaba el balón Ubaraya, saque de fondo que juega Cobreloa.
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0: Calpa, peligrosa esa de la Unión.
2: Sí, más aún un Ubaraya que hizo el Méndez salir. Se quedó en una mala salida de Cobreloa, algo que lo ha reclamado Velasco, que no hay marca en el medio terreno, los que están un poco más adelante tienen que bajar a recuperar balones, y con aquello también se pierden hombres en la ofensiva.
0: Ahora sí se viene el ataque de Cobreloa, viene David Tapia, echan a correr para quién, viene para el Peyota, la va sacando la defensa de la Unión Española, largo, fuerte y derecho para arriba nomás, la van bajando con un golpe de cabeza, la tiene Machado, quiere echar a correr para quién, para Andrés de Vilches, golpe de cabeza de García, toca para Tapia, Tapia para Tomás Arangui, Arangui más atrás para jugar con quién, con García, y más atrás para buscar con el Rolo González, por acá se abre Velasco, que le mueva la mano, le dice, tócame a mí, servido señor, la tiene Velasco. ¿Cuánto más se juegan en Calama?
2: Tres más.
0: Cuando viene el Pato Rubio, la marca de San Juan, la va sacando Pereira. El balón es más alto que largo, la va a bajar. ¡Epa! ¡Epa, Tomasito! La bajó como un guante, la bajó como Calpita. ¿La dejó ahí nomás Calpita o no? La bajó como usted ahí, en la mitad de la cancha. Venía cayendo desde el cielo ese balón.
2: Así la bajaba yo. Así mismo. La bajaba, la bajaba.
0: En el otrora patio del Lezaita, Calpita, ¿o no?
2: Ahí mismo.
0: La mataba, pero ya, Calpa.
2: Ya pasaron esos tiempos ya.
0: Ahora hay otros. Ahora sí, la Calpa la baja, se desgarra. ¿Qué quiere que le diga? La pelota la va bajando. ¡Opa! Cuando venía un peligro, la bajaba contra una golpe de cabeza. Fierro abandonó larga distancia porque venía llegando Gotti y se queda el portero de la Unión. Acá en Calama con el balón y va saliendo el cuadro hispano.
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0: 46, vamos hasta el 48. Quedan dos minutos más y nos vamos a descansar. Cuando el balón la tiene Contreras la cambió para Norambuena, viene el ataque de la Unión Española por el sector izquierdo, viene Norambuena, viene el centro que va, la va sacando el Rolo González, golpe de cabeza, insiste la Unión ahora.

0: con Molina. Ahí la tiene Molina. Molina centraliza ahora para Cordero, que abre los brazos, tira para mí. Le dieron boles, se la pasaron. La va tocando con Contreras ahora. Mete otro centro. ¡Oh! La va metiendo el Pato Rubio, golpe de cabeza, saca desde el fondo el Rolo González. Persiste el peligro, la tiene por allá, va Molina nuevamente. La van dejando para Machado, remata al arco. Se viene la contra con Coti, se viene la contra con Coti. Llega a meter, rebuta, Coti, Coti, Coti, Coti. Vamos, goleador, Coti, Coti. Lo van tomando, lo hacen caer. Hombre, tiene el cuerpo piso, la tiene Velasco. Se quiere sacar la marca de ahí, de Alarcón, por aquí, por allá. La tiene Velasco, quiere jugar con quién, con Cádiz. Le va a pegar Velasco, le pegó al arco. Y la miraba Fierro Calpa. ¡Esa pelota! ¿Por qué no entró ese balón de Velasco? Cuando lo tironeaban a Guti, nada dijo el juez del partido. Llegó Cobreloa.
1: Sí, en lo que era un ataque de la Unión Española, en un disparo de media distancia, rebota en un hombre de Cobreloa, le queda a Guti, que recorre cerca de 30 metros. Nadie lo venía ayudando, todos en labores defensivas, llegó prácticamente ya sin fuerzas al arco contrario. En el rebote le queda a Velasco, que intenta hacer la misma de los primeros minutos, la misma de San Felipe, lamentablemente desviado ahí del pórtico de Julio Fierro.
0: Cuando reclaman una falta en contra de Muga, cuando lo movía Cordero, saltó Muga como un muñeco trapo y se va la pelota fuera del terreno, no, que fuera del fuego. Tiro libre que juega Cobreloa cuando en este preciso momento pinto la boca de Barzúa, no dejó tirar el tiro libre, le quedaban 5 segundos a Barzúa, era para jugar el último tiro libre, pero dijo mejor nos evitamos todo tipo de problemas, terminamos el partido, dejamos de correr, dejamos de meter en este primer tiempo y decimos, y se baja el telón de este primer acto, donde Cobreloa en condición de local lo empata 0-0 con la Unión Española. Con esto le saca 4 puntos al cuadro de Wonders. Pase lo que pase el lunes, seguiría como puntero por un punto al elenco loíno. Vamos a la pausa, escuchamos al Jota y volvemos para comentarios y consideraciones de Don Ricky, de Mario Escobar Urbina, de Hugo Marambio Miranda, a este 0-0 aquí en Calama.
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12: Y ya estamos de regreso acá en el Estadio Municipal Zorro del Desierto. Si usted recién se viene sumando al trabajo de en la línea deporte, le cuento que está igualando Cobreloa con la Unión Española 0-0. No se han hecho daños en este primer tiempo acá en Calama. Oiga, no se olvide que están pasando las voluntarias y voluntarios de la Fundación Anastasia con su alcancía acá en el sector de tribuna, así que ahí saque una luquita, si puede algo más, mejor. Estuvieron temprano afuera del estadio los voluntarios y voluntarias de la Fundación Anastasia y ahora están recorriendo los distintos sectores del estadio. Y si no alcanza, si no lo ve acá, bueno, en la salida también van a estar las voluntarias y voluntarios de la Fundación Anastasia. Olvídese, recuerde que son más de 400 perritos y gatitos que atienden los albergues y todo aporte va a ser bastante necesario. Dicho esto, dejo a los notables comentaristas un partido antes con Mario y con Ricardo.
13: Un antes. Hay un detenido desde el sector norte. Bueno, iban 2 minutos, 3 minutos de partido. Llegó personal de carabineros y sacó una persona de la barra. Lo preguntamos ahora. Tenía prohibición de ingreso y orden vigente. Y entró igual.
12: ¿Y los controles?
13: Ya, pedí la explicación. Yo dije, bueno, pero ¿cómo? ¿Y los controles? Bueno, en el momento de. No sé la palabra técnica, pero cuando te pistolean en el carnet, arrojaba error. Error, error, error. Después, a través de las cámaras de circuito cerrado del estadio, vieron con la persona, vieron su antecedente, los ya nombrados, vino personal de carabineros, seguramente muy amable con las palabras, le dijeron, señor, acompáñenlo, está detenido hasta mañana su control de detención.
12: Eso es la barra de la Unión.
13: Sector Norte, sí. Barra de la Unión Española.
12: Perfecto. Ahora sí, dejo a Ricardo Pérez Castillo, a Mario Escobar Urbina, para que desmenucen este primer tiempo enredado por parte de Cobreloa, Ha llegado, sí, pero enredado por parte del equipo local, Mario Ricardo.
14: Bueno, lo hemos dicho durante todos los 45 minutos del primer tiempo que la Unión Española vino a hacer lo suyo y hasta los 20 minutos lo tenía logrado. Ahora, para ser justo, tenemos que hacer notar lo siguiente. El que ha estado más cercano a convertir el gol, curiosamente, a pesar de haber presentado un esquema muy irregular en esta primera parte del partido, ha sido Cobreloa, que ha exigido en tres oportunidades al arquero Fierro, que tuvo que esforzarse para poder evitar de que su valla cayera batida. No así Ugaraya, que al final del partido también la vio un poco más complicada. Pero si entramos a la parte futbolística, al campo de juego, dejando de lado lo que ocurrió, que en el fondo es el meollo del fútbol, es poder convertir, tenemos que decir de que Unión Española ha sido un equipo que ha podido controlar el juego de Cobreloa, al extremo que se han visto desdibujados varios de los valores que generalmente estamos acostumbrados a verlos, como el relojito, Cazo Muga, Cazo Velasco, el mismo San Juan, que hemos dicho que no se acomoda en ese puesto. ¿Para qué hablar de Jorge Polgatica, que prácticamente están desaparecidos? Arangui aparece de vez en cuando, a lo mejor el más salvable de lo que hasta el momento hay en el medio campo. Pero es la realidad de un partido donde la Unión Española ha derrochado bastante energía. Ojalá que la batería se le agote en el segundo tiempo y Cobreloa pueda enmendar lo que ha hecho en la primera etapa, que no ha sido realmente muy favorable para el equipo naranja, Mario Escobar.
15: Bueno, esto ha graficado bastante bien lo que ha pasado en el primer tiempo, estimado Ricardo. Para mí no es ninguna sorpresa lo que está haciendo la Unión Española, porque viene jugando muy bien, tocando, como es el fútbol de Ronald Fuentes, de mucha vistosidad, de mucho toque, y a Cobreloa le ha costado enormemente, pero enormemente, asentarse en la cancha primero. Pero Cobreloa tiene eso, el empuje, las ganas, las garras, y mediante eso llega. Y cuando llega, siempre crea peligro, siempre. Y eso es lo que lo tiene donde lo tiene. Ahora, para mí hay una falencia táctica que eran las dudas que yo tenía, que fueron las mismas dudas que yo tuve con San Felipe. La falencia táctica para mí está que no tiene un alero derecho. No tiene quien sea junto con David Tapia, organice un juego más vistoso con apertura por el sector derecho. Peyota se tuvo que cambiar de lado para intentarlo, pero y abrió a Velasco por el sector izquierdo, y Velasco normalmente es más peligroso por el medio. Entonces, y resulta que, como bien decía esto y lo dijimos también, Gatica prácticamente desapareció porque está en una posición incómoda. Si Gatica es buen jugador cuando está en la contención, de ahí ha sido los mejores partidos de Cobreloa, pero no, está como un pseudo puntero derecho, de repente baja a ayudar a David Tapia. Pero ahí Cobreloa pierde una posición. Y la otra opción que pierde es quien apoya. Si Peyota está por el lado izquierdo, o quien sea el delantero, tiene que tener un lateral que llegue. Y Bastián San Juan no lo hace porque no tiene costumbre, porque además es derecho. De hecho, Muga y Rodolfo González no le daban pase a él cuando estaba abierto. ¿Por qué? Porque no se genera el fútbol que es necesario. Que lo hizo saber en algún minuto, que hizo el Chico Tapia en algún minuto, que incluso el Chico Cornejo también lo ha hecho, pero resulta que acá, entonces Cobreloa tiene dos falencias ofensivas serias. Una, como el lateral izquierdo, porque nadie puede discutir que San Juan es buen defensa, nadie. Pero el tema es cómo llegas al otro lado con mayor volumen ofensivo, sobre todo con una Unión Española que está marcando muy, pero muy bien, que no deja jugar a los mediocampistas Cobreloa, que tiene una defensa que es sólida. Entonces cada vez se va complicando más, y además cuando tienen el balón empiezan a tocar muy rápidamente, y eso ha complicado enormemente a Cobreloa, que al final ha tenido que refugiarse atrás para poder salvar pelotas. Entonces espero que César Bravo entienda esa parte, que no es de ahora, también pasó en el partido pasado, y normalmente los entrenadores tienden a quedarse con haber ganado un partido y creen que con eso puede caminar bien, pero Cobreloa le está costando mucho, y Cobreloa no se puede dar el lujo de perder puntos aquí en casa, ya no más. Entonces la situación se empieza a colocar compleja, Es muy importante el apoyo del público en esta oportunidad y ojalá, ojalá César haga los cambios que me parece que tenían que cambiarse, abriendo con un alero más y colocando un lateral que llegue al igual como llega Tapia por el sector derecho.
0: No sé, muchachos, si pensando, porque uno igual piensa de repente. ¿Eh? No,
15: ¿en serio?
0: Que... Sí.
15: Pero qué bien, mire, qué bien.
0: Me parece. Para mí no me ha gustado lo que ha hecho Aránguiz en el partido de hoy, ¿cierto? Saco a Aránguiz, pongo a Saavedra, cambio a San Juan a la derecha, García a la izquierda, o sea, línea de tres. Con San Juan, González y García para tomar a los dos delanteros. Vilches y Rubio, ¿cierto? Adelanto o cierro a Gatica en la posición de volante de contención donde se mejor se ha visto, junto a Muga, con Saavedra por izquierda, Tapia por derecha, Velasco delante de ellos, Goti y Delgado. Y el Peyota que no tenga tanta diferencia para correr 60, 70 metros con balón para poder generar peligro arriba. No sé si le gusta, Mario.
15: No me gusta, no me gusta, porque se pierde, se aumenta un defensa más atrás y al final yo necesito a alguien más arriba.
0: Por eso yo estoy poniendo un lateral volante para el sector izquierdo, para copar mejor el medio terreno, que es donde la Unión tiene maniatado Cobreloa, donde prácticamente son 5-6 contra 3.
15: Pero usted agrega un defensa más, un central, cuando lo que tiene que buscar justamente...
0: No estoy agregando un central.
15: Pero si está diciendo línea de 3, señor.
0: Sí, pu.
15: Eso es lo que estoy diciendo.
0: Si están los 3 en la cancha. Yo no estoy agregando un defensa más.
15: No, me refiero que en la parte, en la última línea, estimado César. No me parece.
0: Con 4, con 3, adelanto uno más arriba.
15: Pero es que al final de cuentas pasa a ser lo mismo. Yo creo que se pierde, sobre todo se tiene perdido una punta, y eso es un tema no menor.
14: Adelante, Javier.
16: Oiga, dije jóvenes y varios acá pensaron que les hablaba de ellos. No, gracias, a ninguno amigo de ustedes, caballero. Sin cambios en la Unión, Julio Fierro, Kevin Contreras, Sebastián Pereira, Rodrigo Alarcón, Gabriel Norambuena, William Machado, Felipe Lazarri, Renato Cordero, Lucas Molina, Andrés Vilches, Patricio Rubio en la Unión. En Cobreloa, los mismos que iniciaron el partido, es decir, Araya, Tapia, García, González, San Juan, Muga, Aránguiz, Velasco, Delgado, Gatica, Goti.
0: Ahí estaba entonces el 11 titular de Cobreloa, sin cambios en la Unión Española también, solamente cambio de lado, es decir, Fierro le da las espaldas al tablero marcador de goles y a la barra el Huracán Naranja, y Hugo Araya, por lo contrario, le da las espaldas al Mineral de Cobre como es Chucky Camata y también a la tribuna Río Loa, donde están apostados unos 20, 30 hinchas de la Unión, Javier Calpa.
16: Sí, cerca de 20, por ahí. Ya. Y bueno, recién lo mencionábamos que quedó ahí uno de los hinchas detenido.
0: Ah, bueno. Un frescolín se quiso pasar de Bobby ahí, ¿ah? ¿Eh? Quiso pasarse de bovino A. Cuando ya está todo listo y dispuesto, está listo también don Víctor Adarzúa. Me levanta el pulgar, pito a la boca y dice al fútbol: comienza a rodar el balón en Calama, que llueva talento en el zorro del desierto. Ya juega Cobreloa, ya juega la Unión. Se levanta el telón de este segundo acto.
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0: El balón ya lo va manejando Cobreloa en el fondo con Hugo Araya. Ahí la tiene Hugo. Va saliendo desde su área, desde la 16:50. Juega con García. Ahí la tiene García. García le pega con pierna derecha para cruzar ese balón para buscar a San Juan. Allá la tiene San Juan. Todavía no cruza la mitad del terreno de juego. Ahora sí, la va dejando con, oiga, con Velasco. Dígame.
16: ¿Escuchó el grito de Araya?
0: ¿No?
16: Para quienes no dicen que no grita,
0: no.
16: Tremendo reto al Peyota por parte de Hugo, que pedía el balón, pero acá abajo, y tenía 40 metros arriba para encarar solo.
0: Así es, pero bueno, ojalá que eso se mantenga en el tiempo. La tiene Diego García cuando la apretaba un hombre en la Unión Española. Toca para Hugo Araya, otras para Diego García cuando venía apretando también a Molina, a Diego García en la jugada anterior. Ahí la tiene García, va cruzando tibiamente Cobreloa a la mitad del terreno de juego. Va a abrir la pelota por el sector izquierdo ahora. La va metiendo profunda para buscar a quien. Ahí la va teniendo Gustavo Gotti, toca el balón. La va dejando para Tomás Aránguiz. Aránguiz la va dejando para Bastián San Juan. Por aquí, por allá, amagaba por allá Velasco. Ahí está Velasco, Velasco arra de piso, toca busca para el Peñota. Ahí la tiene el Peñota, esa la va teniendo ahora. Ahí la tiene por ese sector, lo va bajando Gotti. Falta, hombre, tierra, cuerpo al piso. Nadie se juega el partido, juegue, juegue, párese nomás y siga jugando el fútbol. Van tocando para Andrés Vinches, toque ese balón para un hombre que era saliendo desde el fondo, que era el jugador número 13, Alarcón. Cuando quería Tapia robarle el balón al Pato Rubio, se le arranca y se le va fuera de la cancha. Lateral que ya juega la Unión Española.
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0: El balón lo va teniendo Pereira, Pereira va dejando con Contreras. Tibiamente le llega la marca ahora de Velasco, otra para Pereira. A ras de piso, toca para Machado. Ahí a la marca llega Buga, intercepta por ahí Velasco, toca para Buga. De primera hoy quería jugar con Gotti, pero le quedó largo ese balón. No alcanzó a reaccionar el goleador naranja. Va saliendo desde el fondo Fierro. Toca por el sector izquierdo donde aparece ahora Norambuena. Recupera Tapia, golpe de cabeza de Norambuena ante la marca del Peyota Delgado. Ahí la va teniendo Rubio, Rubio y Nasri. Masri y Rubio. Rubio ahora juega con Masri nuevamente para jugar con Cordero. Le queda largo ese balón. Intercepta por allá Facundo Velasco. Está muy atrás Facu. Está muy atrás Facu para generar fútbol. Quería buscar a quién, a Gotti. La pelota es larga. Lo coordinaba por allá Pereira. Llega donde está Fierro. Fierro con Alarcón. Y va saliendo con Machado la Unión Española. Van abriéndose. Ah, pero Machado. Rubio estaba casi al lado suyo. Se la dio como a tres meses. Si no es jugador de la NBA, el Pato Rubio se va fuera de la cancha. Saque lateral que juega Cobreloa.
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0: Tres minutos de segundo tiempo y el marcador sigue en silencio. Cero para Cobreloa, cero para la Unión Española. El balón lo va teniendo para allá San Juan. Se hace camino San Juan, juega con el balón con la pierna derecha, cruza ese balón para buscar aquí en el Peyota, no alcanza a llegar. Primero Norambuena, golpe de cabeza, la tiene el Pato Rubio. Antes que se vaya, toque ese balón. Quería recuperar para allá Gatica, ahí la tiene el Pato Rubio, quiere jugar rápido, pero intercepta ahora David Tapi, se planta y se manda el ataque, toca para el Peyota, aquí está el Peyota, va a venir el centro que va para Gotti, le quedó un pelín alta, la va sacando la defensa, la recupera por ahí Gatica en la mitad del terreno de juego, ahí te quiero ver Jorge Paul, va tocando para Rodolfo González, abre ese balón ahora para que la tenga por allá Bastián San Juan, centraliza el fútbol para Diego García, ahí la tiene García la va dejando para quién, para Tomás Arangui, ahí la tiene Tomás, Tomasito va tocando ese balón para quién, para Gotti, la deja pasar para Buga, se metió dentro del área, ahí está Buga. ¿Y qué pasa con esa? Nadie se puede el partido, se para Buga, la va sacando Norambuena, buscan al Pato Rubio, cabezazo de Tapia, la tiene por acá, va Jorge Paul, va dejando para el Peyota, va a venir el centro, ¿qué pasado? Es muy larga, allá corre Facundo, se queda con el balón, ahí está el zurdo volante de Cobreloa, la marca de Contrina, se lo quiere sacar de encima, lo molesta, lo encima, se lo lleva hasta la última línea, y ahí es tiro de esquina o no, Calpa, o solamente saca de fondo, tiro de esquina número 3.
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0: El tiro de gira, ¿qué pasó? Javier Calpa se fue por afuera de la cancha, se fue en la comba que le dio Velasco.
16: Me parece que es lo que cobra finalmente, que al momento de lanzar el tiro de esquina, el balón se va. Porque en la primera había sido tiro de esquina, el hombre de la Unión protegió el balón, se le fue. La quiso hacer rápido Cobreloa, pero no le funcionó.
0: No le funcionó, está Fierro sacando su balón. Recién después del partido se da vuelta, recién se percató que era saque de fondo. Levantó la mano tarde, ya había pasado prácticamente los 8 segundos. Ahí la tiene Vilche, le pone el cuerpo un hombre Cobreloa, ahí la tiene el Pato Rubio. Maneja en 3/4 de cancha, va dejando ahora para Machado. Mira por el retrovisor, abre la pelota por el sector derecho donde aparece Contreras. Este quiere meter un centro, no se arrepiente, toca para Machado. Machado abre ese balón ahora para Molina, la baja Molina. Borde del área, ahí la tiene Molina, la por aquí, por allá, la marca del Peyota, que baja largo Tricho, toca para Norambuena, otra vez para Machado, le pegó al arco, se entusiasmó, la pelota se va fuera del terreno de juego, saque de fondo que juega Cobreloa, trabaja la alternativa de Cobreloa, Calpa.
16: Sí, señor. Diego Tapia, Lucas Cornejo, Justin Navarro, Francisco Matamoros, Matías Sandoval, Juan Ignacio Duma, Felipe Saavedra.
0: ¿Y la alternativa de la Unión?
16: Enzo Uribe, Milo Vancelis, Franco Ratotti, Martín Ormeño, José Ajá, Ángelo Araos, Tomás Obando.
0: Ahí la pelota la va trayendo Diego García. ¿Por dónde puede pasar o qué le gustaría ver en el terreno de juego, Mario Jugar, que lo veo atentamente, 6 minutos de partido?
15: A Justin.
0: A Justin Navarro. Apunta a Justin.
15: Y a Saavedra.
0: ¿Y a qué le gustaría ver a usted, don Ricky?
14: Coincido con Mario Escobar.
0: Coincide. Cuando ese balón lo recuperaba por ahí, Jorge Fulcatica. Hay dos hombres de la Unión en el suelo. Uno de ellos es Andrés Vilches. El otro es el jugador Renato Cordero, ¿no? Javier Calpa Sarmiento, que todavía yace en la cancha, en el tirado, en el gramado del Zorro del Desierto.
16: Sí, señor. Ya uno de ellos está en la vertical. Los dos en este instante en la vertical. Va a reanudar el fútbol, no hace la gente del Unión.
0: Ahí el balón lo va recuperando y lo va tocando ahora Alarcón lo va dejando para Pereira, Pereira lo va dejando para Contreras. Abre ese balón por el sector derecho, arranca Contreras, toca para Mazurri. Ahí la tiene el capitán hispano, toca ahora para Molina. Molina quiere meter profundo para el Pato Rubio. Primero llega David Tapia, golpe de cabeza, toca para quién, para Gatica. Gatica la va dejando ahora para Buga. Buga mete profundo buscando el Peyote, alcanza a llegar en el fondo. Era Norambuena, alcanza a cerrar, era Alarcón en definitiva, alcanzó a cerrar cuando el Peyote ya se llevaba ese balón. Y quería meter salario de la Unión Española. Lateral que juega Cobreloa.
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0: El balón ya lo tiene por ahí entre sus manos y sobre su cabeza David Tapia. Toca para quién, para Jorge Paul. Otra para Tapia. Ahí está Jorge Paul. Gatica va a venir del centro. Centro que va, la va sacando la defensa. Era Alarcón, golpe de cabeza. Le queda largo el control a Mazerri. Ahí la tiene Mazerri. Se tira al suelo para por ahí tirarle el balón fuera del terreno de juego porque lo apretaban dos hombres de Cobreloa. Entre ellos era Bastián San Juan. Lateral que juega Cobreloa. Ahí la pelota la va teniendo Aránguiz. Aránguiz cruza el balón, la va dejando ahora para el Peyote. Arranca el Peyote por aquí por allá, muestra la cancha. Viene el Peyote, última línea. ¡Ah! Le van tocando los tobillos, lo hacen caer. Nadie dice juegue el partido, juegue nomás. Y hace con el terreno de juego. ¿Fue falta o no fue falta en contra del Peyote, Calpa?
16: A la primera no me pareció.
0: A la primera no le pareció. ¿A usted, don Ricky?
14: No, para nada.
0: A la primera no le pareció, pero ya se pone en la vertical, reclamaba que le habían pisado el pie. El Peyote le dice ahí al juez de línea que corre don Diego Gamboa. Lateral que juega la Unión.
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0: La tiene Molina, Molina para el Pato Rubio. Otras para Molina. La marca de Muga lo lleva a rienda corta. Ahí la tiene Molina por aquí por allá. Se la pisa, se la muestra, se le esconde. Toca Molina, recibió una falta de Muga. Lo dejaron pasar. Toca para el Pato Rubio. La tiene Machado ahora. Ahí la tiene Machado. Por la derecha se desprende Contrina. Tocan ahora para quién, para Mazzari. Estaba en posición de adelanto Machado. Viene el centro atrás. Quería el Pato Rubio, le revientan el balón en las carillas al Pato Rubio y se va fuera del terreno al juego. Ahí saque de fondo que juega Cobreloa.
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0: Ya sacó Ugaraya, viene buscando el Peyote. Primero llega Norambuena, cae al suelo en la lucha. Ahí lateral que va a jugar Cobreloa ahora. Sánchez. En terreno de la Unión, dígame.
16: Con repetición ahora, era falta en contra del Peyote recién.
0: Ah,
16: le tocan ahí el talón izquierdo. Era falta por lo menos.
0: 10 minutos y el marcador no se mueve. Le elegimos a la figura del partido. ¿A qué encaraba el hombre más destacado? Deme un nombre, Calpa.
16: Mantengo lo del capitán.
0: La tiene Tapia, al piso, gana, lucha por fea. Ahí está Tapia, lo toman, lo cogotean, pero es porfiado el Pac-Man. Sigue comiéndose la cancha, ahí está David Tapia, rebota en un hombre de la Unión Española, le meten con todo, traba un hombre de Cobreloa que era el Velasco, rebota en Machado y se va al lateral que juega Cobreloa.
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0: Calpa, veo a Bravo con su cuerpo técnico ahí planificando, teniendo un plan.
16: Sí, están ahí con la carpetita viendo qué cambio puede venir.
0: La tiene Goti, Goti lo va dejando para quién, para Muga, quiere rematar Muga. Ahí la tiene Muga, toca para Velasco, otra para Muga. ¡Ah! Cuando se interpone un hombre en la Unión Española y desactiva el peligro, recupera ese balón la Unión Española, hasta la tiene Andrés Vilcha, quiere tocar para quién, van abriendo para Contreras, se destapa el ataque de la Unión Española, se viene el Pato Rubio, viene Andrés Vilcha también, la tiene Contreras, a quién se la pasa, a quién se la doy, por este otro sector la quiere Molina, ahí la tiene Molina, la va a dejar pasar el Pato Rubio, no, la pisa, la toca, la tiene el Pato Rubio, viene Molina, viene el centro que va, viene para un hombre de la Unión, va rematando. Pato, el Pato Rubio, era Vilches el que bajaba ese balón y el Pato Rubio le pegó con la chala, con la hawaiana, cuando la tiene por ahí un hombre Cobreloa, es porfiado, se para Gotti, la va a pegar, ¡epa! Está en el suelo el hombre de la Unión, tiro libre que juega Cobreloa.
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0: Se reclama Ronald Fuentes, pero si es un rústico Pereira, dígame, Calpa.
16: Sí, no, reclama que no había falta en aquella jugada. Una Barzúa que tampoco lo estaba cobrando. Me parece que, si no es por la gente de antes que algo gritó, sí, se está jugando con público. Aunque está muy silente. La cobró finalmente el público esa jugada.
0: Así es, no escucha el huracán naranja allá al otro lado. La pelota la va teniendo Velasco, quiere escapar a la marca de Contreras, se lo quiere llevar por delante, nada dice el juez del partido, choca Velasco, yace en el terreno del juego, reclama una falta, nada dice el juez, juegue, la tiene Maserri, toca para Cordero, este para Contreras para Machado, deja correr ese balón para tener un mejor perfil, bomba central, lo persigue para allá Buga, la toca para el Pato Rubio, alarga para quién, para Norambuena, de primera para el Pato Rubio, otra para Norambuena, todo por el sector izquierdo de la Unión, la pelota la va teniendo ahora Molina, toca para Norambuena, tiene buen circuito de fútbol de la Unión Española, la tiene Masri, ahí la tiene Masri, pero Masri se equivocó, saca Tapia, la tiene Mugue, propone la contra, corrió ahora, la tiene por allá Buga, abren ahora para el Peyota Delgado, va a venir el centro que va a pasar al segundo palo, la va teniendo por allá Velasco, borde del área, le cuesta controlar, ahora sí, la tiene Velasco, amaga por aquí, amaga por allá, la marca es de Pereira, se lo quiere llevar a pasear por Calama, la tiene Velasco, nadie se la acerca, ahí la tiene Velasco, va a venir el centro que va a parar el Peyota, la bajó dentro del área, tiene Peyota, canta primero el Peyota, le pegó manchado, desviado Calpa, ¿por qué? Era el primero de Cobreloa.
16: Era el primero de Cobreloa en este segundo tiempo, una pelota que cruza desde la banda derecha a la izquierda, un Delgado que enganchaba, no podía pasar, su marcador no le compraba ninguna finta, pudo enviar el centro, entre rebotes y todos le queda al Peyota que prueba al segundo palo, un tanto desviado ahí del pórtico de Julio Fierro. Ya va sacando Fierro.
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0: Cuando quería ese valor, llaman a alguien de la banca, Cobreloa Calpa. Dos.
16: Sí, dos señor. Cambios. Se viene Duma.
0: ¿Ya?
16: Y el otro no lo alcancé a ver.
0: Me parece que el otro es Sandoval, no sé por qué me tinca. Quiere meter toda la carne a la parrilla, doble nueve seguramente César Bravo. Ese es el plan que tiene. ¿Y qué es lo que hace por ahí Ronald Fuentes?
16: Un Ronald Fuentes que está en la banca en este instante, conversando también con sus ayudantes, posibles cambios.
0: La pelota la va teniendo Cobreloa, cabezazo del capitán, la va sacando Diego García ahora para complementar otra vez el capitán, la pelota es más alta que larga, la va bajando el Pato Rubio, ahí la tiene Rubio, propone Rubio el cara a cara, face to face con Tapia, toca para más, otra para Molina, ahí la tiene Molina, le pasa Norambuena, se viene Norambuena, se metió dentro del área, viene el centro, la va sacando Tapia, ahí la tiene Molina, centraliza ahora, la tiene por ahí Cordero, remata, la va sacando la defensa, recupera Machado, pero la tiene Velasco ahora y echan a correr por allá al Peyota, pero el balón es largo, da uno, dos, tres botes y se mete Fierro al área para quedarse con el balón y salir para la Unión Española.
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0: Cuando recuperaba por ahí Gatica, hombre a tierra, cuerpo al piso, le tocaron los tobillos, pita marca Barzúa, tiro libre para Cobreloa, justo donde está la línea que divide el campo en dos.
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0: El Nacho Duma y que más se viene Saavedra, Calpa.
16: Sí, señor.
0: Vamos a ver quiénes son los que salen en Cobreloa. El balón lo tiene García la va dejando para Tomás Arangui. Ahí la tiene Arangui, pisa el balón, otras para García, otras para Arangui. La marca es de Masri a larga distancia. Recién se le quiere acercar, pero no. Prefiere que Tomasito arranque con el balón dominado. toca para el Peyota, la deja corta, pero bien Tapia, alcanza a reaccionar, toca para Jorge Paul, ahí la tiene Jorge Paul, se complicaba, pero alcanzó a tocar ese balón, la pelota la tiene para allá, Bastián San Juan, ahí la tiene San Juan, tenía para poder proyectarse, pero como es derecho, tuvo que acomodarse para la zurda, para la pierna derecha, no le daba para la zurda San Juan, la pelota la va teniendo ahora el Rolo González, toca para Tomás Arangui, toquetea Cobreloa, junta, le entraron con todo, otra vez a Buga, le entraron por atrás, nadie se juega el partido, recupera para allá García, toca para Gatica, este para Velasco la va dejando para el Peyota, cara a cara, face to face con Norambuena, ahí está el Peyota, pasa Peyota, toca para Velasco, ahí la tiene Velasco, media vuelta, vuelta completa, lo cierran entre dos, tres, toca Velasco, la va dejando para quién, para Jorge Paul, se metió dentro del área, cuando quería jugar, la va sacando la defensa, revientan ese balón, ahí está Vilches y García y Vilches, la pelota la va teniendo el hombre de la Unión Española, se hace con el balón, mira el horizonte, quién se la pasó, ahí la toca por el sector central, por allá va Cordero, se despliega en ataque también Contreras, ahí está Cordero, tres cuartos de cancha, viene Contreras, última línea, va a ir el centro rasante, mía, dijo Hugo Araya, y se queda con la pelotita el portero de Cobreloa.
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0: Los cambios en Cobreloa Calpa.
1: Serán dos finalmente los cambios en el cuadro loíno. Mueve las piezas el técnico Naranja. Le cuento que ingresa con la 37 Juan Ignacio Duma, se va con la 29 Jorge Paul Gatica, mientras que ingresa con la 38 Felipe Saavedra, se va con la 4 Bastián San Juan.
0: Ahí estaban los cambios entonces en Cobreloa.
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0: Los cambios, Mario Cubar.
15: ¿Por qué tiene que demorarse tanto, César, para hacer algo tan lógico? Lo que estábamos diciendo en el entretiempo. Un delantero más y un lateral más y sacar a San Juan. Se demoró cualquier cantidad.
0: El balón lo va teniendo por ahí el Pato Rubio, al piso, un hombre le pegaron a Gotti, falta, nadie se juega del partido, pero si lo tomaron, lo voltearon a Gotti, nadie se juega del partido, recupera ese balón ahí García, toca para quién, para el pequeño gigante que es David Tapia, toca para Hugo Araya, abre el balón por el sector izquierdo, donde aparece por allá Saavedra, en la primera intervención, toca para Juan Ignacio Duma, ahí está el Juani va tocando, centraliza ahora en la bomba central, donde aparece Tomás Arangui, este lo va dejando para Facundo Velasco, lo van tomando Velasco, pinche ese balón, bien Velasco, toca nuevamente, lo van tomando, lo hacen caer, nadie se juega el partido, la pelota la va teniendo el Peyota, ahí está en el borde del área, viene el centro, ¡oh, Buga! Cabezazo abajo, al corazón del arco, le salió muy central, ahí estaba Fierro, se quedó con el balón Calpa, era el primero aquí en Calama.
1: Sí, en la cabeza de Cristian Muga, que con un buen centro del sector derecho del ataque naranja, se le encuentra prácticamente, no le pudo dar mucha dirección, mucha fuerza. De buena forma, llegó Julio Fierro a atrapar la pelotita.
0: Ahí la tiene Gotti, insiste, Cobreloa, la tiene el Peyota, otra para Gotti, lo baja de golpe de pecho, por allá las quería también Juan Ignacio Duma, revienta desde el fondo Pereira, directamente fuera del terreno del juego, a la banca donde está la Unión Española, lateral que va a jugar Cobreloa.
1: Se vienen dos cambios en la Unión.
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1: Le mencionaba Calma. Que se vienen dos cambios en la Unión, Franco Ratotti y Ángelo Araos.
0: Ángelo Araos, 19, y Ratotti el 11. Entonces vamos a ver quiénes son los que van a abandonar el terreno de juego. Cuando se viene Muga por el sector izquierdo, le viene Muga, toca para Gotti, lo vamos viendo. ¡Oh, la tiene Norambuena! Quería pinchársela nomás. No alcanza a llegar Velasco. Por ahí alcanza sin llegar por ese sector Saavedra. Recupera ese balón el hombre de Cobreloa. Toca ahora para el Juan y Juan Ignacio Duma. Otras para Saavedra. Maneja el balón. Ahí la tiene Saavedra. Toca para quién, para nadie. Ahora sí toca para Tomás Arangui. De larga distancia toca para Rolo González para hacer salir a la Unión Española desde el fondo. Ya se empieza a ver el cansancio de jugar en la Unión.
15: Así es, era inevitable porque la altura empieza a pasar la cuenta.
0: Ahí la tiene la presión que está metiendo ahora recién Cobreloa con el Peyota. Ahora la va teniendo Diego García, quieren echar a correr para David Tapia, pero es largo ese balón. Ese balón se va por el terreno de juego. Ahí lateral que juega la Unión Española. Se vienen los cambios, Calpa.
1: Sí, señor, serán dos cambios también en la Unión Española. Responde Ronald Fuentes. Ingresa con la
16: se va con la 5, William Machado, ingresa con la 19, Ángelo Araos, mientras que ingresa con la 11, Franco Ratotti, se va con la 9, Andrés Vilches.
0: 11 Ratotti, ahí estaban los cambios en la Unión Española.
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0: No quiero ser mufa, Mario Escobar, Don Ricky, pero creo que por ahí puede tener una ventaja Velasco. Machado fue la sombra durante prácticamente más de 60 minutos de partido. Cuando venía Velasco la va sacando al arcón, ¿o no, Mario Escobar? ¿Puede ser o no?
15: Puede ser, pero igual Velasco se la había ingeniado muy bien para sí. Igual colocar centro y todo, pero es cierto, debe haber estado muy cansado.
0: Sí,
15: Machado.
0: Vamos a ver quién le va a caer en la marca al pequeño, porque ahí está, la tiene Tapia, se metió en el área, viene el centro, la quería Buga, la tiene el Juan y le pegó al arco. Y en un rebote en la defensa de la Unión Española se va el tiro de esquina número
16: 4.
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0: Le va a pegar esa pelota a ese, acomoda el balón en el cuarto círculo del sector derecho. ¿Quién calpa?
16: Velasco.
0: Ahí le va a pegar, la va a acomodar también Velasco. También está también Tomasito Aránguiz también. Ahí está Aránguiz y Velasco. Se queda Tomás. Ahí está Tomasito. Fuera del área, está todo el área, toda la Unión metida dentro del área. La va sacando un hombre, golpe de cabeza. La agarró Saavedra, la hizo, calzó. La calzó con el empeine. Hombre, el cuerpo muy atrás, el pie muy abajo. La pelota se va por arriba del travesaño. Saque de fondo, que juega la Unión Española.
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0: La va sacando Fierro. Ahí va Ratotti. Responde Rodolfo González. La tiene Juan Ignacio Duba. Ahí la tiene el Juani. La recuperaba a medias nomás el Masri. La tiene Saavedra. Echan a correr a Muga. La pelota se va fuera del terreno de juego. Saque de arco. Hizo una mague. Por ahí hizo una seña Hugo Araya. Me parece que le van a mandar a buscar unos zapatos nuevos a Hugo Araya. Parece que se le hizo un hoyo ahí en la punta del pie izquierdo, parece a Hugo Araya. Ah, le mandaron a buscar los zapatos ahí al portero de Cobreloa. La pelota la va recuperando para ahí Saavedra, golpe de cabeza, la tiene la Unión Española ahora. Echan a correr al Pato Rubio, pero primero llega David Tapia, golpe de cabeza. La va teniendo el Pillota, échela a correr Pillota, lléveselo Pillota. La marca de Norambuena, por aquí, por allá, le pone el cuerpo, gana el hombre de la Unión. La pisa nomás Molina, toca para el Arcón, por aquí, por este otro lado. Mejor sigamos por el lado izquierdo donde está Norambuena. Tocan para el Pato Rubio, otra para Molina. ¡Epa, bonita la de Molina! Dibujó en la cancha, toca para el Pato Rubio, dejan para Cordero. Ahora la van dejando para Masri. Ahí la tiene Masri va dejando para Contreras. Contreras, otras para Masri. Se sueltan las marcas en el medio del terreno. Este la va teniendo Masri, toca para el Pato Rubio. La baja fuera del área. Centraliza ahora, toca para Cordero, golpe de pecho. La tiene y la agarra Muga. Recupera Cobreloa ese balón. La tiene por allá Velasco. Le toca los portobillos, nadie se juega el partido. La toma con la mano. Mano de Cordero. Tiro libre que juega Cobreloa.
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0: Otro cambio en Cobreloa, ¿quien se prepara, Calpa?
16: Sandoval.
0: Ahí se viene toda la carne a la parrilla de Cobreloa. La pelota la va teniendo por allá Saavedra, recibió de Juan Ignacio Duma. La va sacando la defensa de la Unión. Se cierra en el fondo del cuadro hispano, pero quiere salir rápidamente. Recupera por allá el Rolo González. Toca con Tomás Aránguiz. El balón lo va teniendo ahora Gotti. Fuera del área. Ahí está el goleador. Toca para Tapia. Mira por el retrovisor, toca para Muga, de primera la van echando para el Pellota, ahí la tiene el Pellota la va dejando para Muga, ahí la tiene Muga, Muga la va dejando para qué, para David Tapia, ahí la tiene David, por aquí, por allá, vamos, pequeño gigante, toca con la pierna izquierda cuando lo amenazaba Molina, toca por allá Diego García, a ras de piso toca para Muga, se queda con el balón el uruguayo, lo atropellan por atrás, se quiere parar, la va sacando el hombre de la Unión, y es lateral que juega Cobreloa.
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0: El cambio en Cobreloa.
16: Ingresa con la 27, Matías Sandoval. Se va con la 22, Álvaro Delgado.
0: Ahí estaba entonces Delgado por Sandoval en el cambio en Cobreloa.
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0: Cuando le tocan los tobillos Velasco, falta, tiro libre. Cuando jugueteaba Velasco, le tocaron el tobillo derecho, recién cobró y era para amarilla, Calpa.
1: parece que era falta bien cobrada ya por Abarzúa, pese a que se demora una eternidad en cobrar. Me parece que pide la ayuda de su juez de línea para poder cobrar. Bueno, lo hizo nomás. La sigue reclamando la gente de la Unión. Se pone en la vertical ya Sandoval. Se prepara el mismo Velasco y está Aránguiz, me parece que es el otro. Oiga, de verdad que los números no ayudan para nada en este partido.
0: El Consol se ven bonitos.
1: Tampoco.
15: Pero no se notan.
0: Ahora no se nota. No,
1: me imagino que los oficiadores deben estar súper contentos que su marca no se vea.
0: Sí. Se ve como mucho brillo la camiseta. Ah, como que van a ir a bailar a una conga ahí con grado. Son los jugadores con el Loa. La pelota la va a plegar por ahí Velasco. Va a levantar con pierna izquierda. Dos hombres en el murallón. Toda la Unión Española en el área. Viene el centro. Cuando ya se lanzaba Fierro, apareció un hombre por el segundo pero que era Juan Ignacio Dumas. La va sacando la defensa de la Unión Española al lateral que juega Cobreloa.
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0: Le va a introducir el fútbol ahora Sandoval, va jugando Sandoval, la va peleando por ahí a Buga, la va perdiendo. Se viene la contra de la Unión Española, viene Molina, lo toma por ahí Tomás Aránguiz, echan a correr ahora Ratotti, la marca cara a cara, face to face, se quiere llevar a Diego García, ahí está Ratotti, por aquí, por allá Ratotti, gol de Lugo. ¡Gol! De Unión Española, una contra mortal del cuadro hispano, se fue por el sector derecho, apareció camiseta número 11, Ratotti, se llevó la cancha, se llevó a todos los jugadores de Cobreloa, cuando le salía Hugo Araya, se la pinchó y se la hizo clavar nomás, 1-0, 27 del segundo tiempo, lo gana la Unión, gol de Ratotti, la Unión 1, ¡Cobreloa 0!
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0: Mario Escobar Urbina, Javier Calpa Sarmiento, el gol de la Unión.
1: Sí, bueno. Una salida y una contra muy rápida que tuvo la Unión Española, la recuperan en el propio sector. Un Ratotti que recibe la pelotita casi con 40 metros de cancha al frente, fue avanzando, dejó rivales en el camino. Cuando le sale Hugo Araya, se la levanta despacito nomás, lo suficiente para que el balón sobrepasara al arquero naranja y a cobrar el primero. La gente de la Unión que lo gana 1-0 acá en Calama.
0: La va sacando Nora Buena, Mario Escobar Urbina, el gol de Ratotti.
15: Muy buen gol. Pero los dos centrales fallaron ahí lamentablemente, ni siquiera lo empujaron, y ahora más encima colocó una tarjeta amarilla a Rodolfo González, porque claro, pero por lo menos algo le hicieron a Ratotti. Sí, una contra inimaginable cuando Cobreloa estaba llegando con todo, presionando, y es lo que pasa en el fútbol, desgraciadamente.
0: Balde de agua fría, Calpa, y ahora 29 del segundo tiempo, amarilla para el capitán Luino.
1: Sí, la primera tarjeta amarilla del partido, Rodolfo González en contra de Ratotti, que se iba nuevamente en contra del pórtico, balón en velocidad, va, lo bota con todo nomás, se gana la amarilla, la tercera del capitán en este campeonato.
0: Algo pasa con la banca de la Unión Española, porque la gente le está reclamando que gente, dispositivos de la Unión, se dieron vuelta a gritarle el gol a la gente de Cobreloa, y ahí le están diciendo a uno de los guardias que esté atento a la jugada, Calpa, para que usted pueda ver aquí, justo abajo de la caseta del programa, en la línea. Vivimos en la cancha, vamos muchachos, todavía queda tiempo, quedan 15, largos 15 minutos, la tiene Norambuena, los presionados por ahí Sandoval, la tiene el Pato Rubio, la marca de Tapia, toca para Norambuena, otras por un hombre de la Unión Española, y tercer por ahí García, toca para Muga, ahí la tiene Muga, quiere salir jugando, viene Norambuena, se tira al suelo, gana ese balón cuando quería atropellar Sandoval, la pelota la va teniendo Rubio centraliza ahora, mira por el horizonte, toca para un hombre que era Cordero, tocan ahora otra vez para Cordero, levanta, se florea la Unión Española, pero sale desde el fondo, ahí la tiene Diego García, quiere tocar para quién, para nadie, porque intercepta un hombre de la Unión Española que era camiseta número 19, Ángelo Arado, ahí la tiene la Unión Española, la tocan ahora para quién, para Cordero, bomba central, retrasa el balón para buscar aquí en Alarcón y Norambuena, la va sacando Norambuena, mete largo buscando el Pato Rubio, pero de larga distancia aparece Hugo Araya que quiere salir con ese balón dominado, toca para David Tapia, ahí la tiene David, nadie se le acerca, otra para Hugo Araya, va a pedir el cambio de sector, prefiere reventar ese balón, la pelota la va recuperando en la mitad de la cancha Cordero, viene para Molina, que está en posición de adelanto, lo quiso intervenir, primero llega Ugaraya, apura el juego con Saavedra ahora, cruza Saavedra en la mitad del terreno del juego, se viene Cobreloa por el sector izquierdo, quiere echar a correr a Juan Ignacio Duma, primero llega Contreras, golpe de cabeza, pelota fuera del terreno del juego, saque lateral que juega Cobreloa.
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0: Ahí la tiene Sandoval, es el momento, ahí la tiene, viene el centro buscando a Boti, la pelota pasa, por esto otro sector aparece Sandoval nuevamente, otro centro, la va sacando la Unión, golpe de cabeza la defensa, ya no puede salir más la Unión Española, la quería Angelo Arao, le quedó largo ese balón, se lo va a poner el terreno al juego, ahí lateral que va a introducir Saavedra, quiere jugar para qué, para Juan Ignacio Duma, otra para Saavedra, va a venir el centro que va, viene al área, Fierro se queda con ella, cuando arremetía también Blanco, la tiene Fierro y se queda con esa pelotita para la Unión.
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16: Navarro, se viene en Cobreloa.
0: ¿Quién?
16: Justin Navarro.
0: Justin, seguramente va a salir ahora, va a salir el jugador Tomás Arangui, cuando se tomaban ahí el Pato Rubio, se tomaba Tapia, reclama dónde está el balón, cayó en la banca la Unión Española, se viene el cuadro de Cobreloa, ya juega García, toca para Hugo Araya, toda la carne a la parrilla recién, seguramente cuatro delanteros, Mario Escobar, se va a venir el eco de Cobreloa, cuando quería jugar Juan Ignacio Duma, pasaba Saavedra, le toca en los tobillos el balón, se va fuera de la cancha, cuando quería jugar con Muga, saque lateral que juega la Unión.
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0: Cambio en Cobreloa, Calpa.
16: Ingresa con la 19, Justin Navarro. Se va con la 14, Tomás Aránguiz. El último cambio en Cobreloa.
0: El último cambio, Mario Escobar.
15: Sí, me parece lamentablemente muy tardío, al igual como fue en el partido con San Felipe. Cambios muy tardíos que al final complican a Cobreloa en vez de ayudarlo. Pero bueno, vamos a ver qué es lo que pasa en estos últimos minutos, donde Cobreloa está perdiendo bien.
0: El balón, sí, está perdiendo bien, dice usted.
15: O sea, pero por supuesto, pues, cuando no se logra conseguir el resultado y llegar al gol, pasan estas cosas, estos accidentes, esta contra, que fue fatal para el cuadro naranja.
0: El balón lo va teniendo Saavedra, toca para Kier, ahí la tiene Justin. Justin Navarro centraliza el fútbol buscando aquí a García. Ahí está García, mira el horizonte, cruza la mitad del terreno del juego. Ahí la tiene García, García la va dejando para quién, la va dejando para Velasco. Maneja el pequeño gigante, la toca para quién, para David Tapia, se la devolviera a Velasco. Traba, gana por allá Sandoval. Ahí va Sandoval, la marca de Norambuena. Lo tira hacia afuera, lo toma, lo tira. Viene Alarcón, rebota en el hombre de la Unión. Y se va al lateral que juega Cobreloa.
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0: Se respira la tensión en el zorro del desierto, Calpa. Ahí está, juega Cobreloa, la tiene David Tapia. Vamos, David, métala al área, que todavía queda Patria. La quiere jugar para qué, para un hombre. La tiene Muga, se viene al área. Quería meter la contra, se quería meter hasta la cocina un hombre de Cobreloa, que era Juan Ignacio Duma. Lo frenaron en seco. Viene el pase para Ratotti. Este sigue corriendo Ratotti. La marca de Saavedra, la marca también de un hombre de Cobreloa. Bien, llegó allá. Llegó Saavedra, traba, gana Saavedra. Toca para Justin Navarro. Sáquese la marca de Contreras, Justin. Toque Justin, bien Justin. Sáquese la marca, bien Justin. Toca para quién, toca para Gotti. Otra para Justin Navarro, la deja corta. Pita, está, alcanza a pinchar. Gana ese balón, pero cobra una falta el juez del partido. Tiro libre que juega la Unión Española.
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16: César,
0: dígame.
16: 3.980 personas controladas hoy en el Zorro del Desierto.
0: 3.980 personas que ven este 0-1 frente a la Unión Española.
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0: ¿Se prepara otro cambio en la Unión?
16: Milovan Celis.
0: Ahí está Milovan Celis, entonces. Este sería el Ah, no, le queda una ventana más a don Ronald. Le va a pegar desde el fondo Fierro. Le va a pegar ese balón. Vamos, muchachos, despertemos de este letargo. Viene la pelota por elevación. Viene buscando al Pato Rubio. Que venía, quería meter el testazo. La pelota se va fuera del terreno de juego. Saque de fondo que juega Cobreloa.
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0: Cuando el balón viene por el sector izquierdo, por allá la tiene Justin Navarro, recibió de Buga. Ahí está Justin, si quiere meter en su área, bonita jugada, viene Justin. La va sacando la defensa, pie firme. Cuando remataba un hombre con el loco, quería cantar el primero, el gol del empate. La va sacando la Unión Española, viene Ratotti, la marca de Rolo González, le pone el cuerpo. Ahí está Ratotti, alcanza a llegar el capitán, le reclama a Ratotti que le tiró un cortito, ¿no? Calpa, le tiró algo al capitán, pero luego va a reclamar. La pelota la va teniendo ahora Velasco, la va echando a correr, viene para Sandoval, pica, pica, pica ese balón y es muy largo, se va fuera del terreno de juego. Saque de fondo que para la Unión, se viene el cambio en el Hispano.
16: Ingresa con la 4 Milovan Celis, se va con la 8 el Pato Rubio.
0: Ahí estaba, se va el Pato Rubio entonces, 36 del segundo tiempo.
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0: Sí, señor, la segunda.
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2: Ahora sí, sí Calpa.
0: Sí, sí, señor, la segunda tarjeta amarilla en Cobreloa, Diego García. La primera baja confirmada para Arica, llega a la quinta amarilla el central de Cobreloa.
2: Ahí estaba entonces confirmada la baja de, y lo hacen parar a Ratotti, le dicen que se pare, sigue tirado en el suelo, reclama a la gente, le van a mostrar amarilla o no a Muga, le dice a Muga, ya, apure, juez, por favor, don Víctor, apura Ratotti si no es para tanto. Ojo Unión, después van a lamentar, vamos, ahí está Celis, la quiere entregar, la deja boteando. Y se le acercan ahora a Renato Cordero, que seguramente le va a pegar el arco. Línea directa, dijo Cordero, para poder tener línea directa al gol. Ahí la tiene Cordero, prepara a la derecha. Ahí está Ratotti metiendo los centrales. Un hombre en el murallón de Cobreloa, que hoy viste de negro, con verde, con medias verdes, pantalón negro y camiseta entre negra y verde. Asemejando lo que es el Cobre, con vivos naranjas. Le va a pegar... Ah, pero Cordero. Si es para perder tiempo... Llamen a Cordero. Saque de fondo que juega Cobreloa.
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2: El balón lo recupera Sandoval. Va tocando para David Tapia. Ahí la tiene Tapia. Quiere escapar ante la marca de Celi. Se lo va sacando de encima. Hombre a tierra la va sacando fuera del terreno de juego. Ya juega Cobreloa rápidamente. La tiene Velasco. Abren ahora para Saavedra. Saavedra abre el pie para buscar a Justin Navarro. La marca de Contreras. Vamos, Justin. Lléveselo. La pelota la va trayendo para allá Justin Navarro, la marca de Contreras que lo hace retroceder, toca para Sandoval, para Saavedra, este es para Velasco, se pone en la cancha de frente, toca para Justin Navarro, tres los cercaron a Velasco, ahí está Justin, va a venir el centro que va a pivotear esa pelota. Fierro, dije Milla, la dejan ahí, la deja pasar Norambuena y el balón es del portero de Unión Española que se tira al suelo para perder segundo.
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0: La va sacando. Y un Ronald Fuentes César que en vez de meter al equipo atrás le pide que salgan del fondo.
2: Sí, le está haciendo gestos, pero se siguen metiendo más atrás. Y Cobreloa aprieta con todo lo que tiene y con lo que no también. No hay fútbol, hay que meter del otro. La tiene el Rolo González en sus 300 partidos. 40 del segundo tiempo. Ya van quedando 5 para que esto se termine. Y el descuento. ¿Algún nombre para la figura, don Ricky?
3: Velasco siempre.
2: La pelota la va teniendo y ahí la tiene Velasco. ¿Algún nombre, Calpa?
0: Gracias. El capitán.
2: Rodolfo González. ¿Y algún nombre, Mario Cubar?
4: Velasco.
2: Marambio. ¿Está por ahí Marambio?
4: ¿El Rolo o Velasco?
2: Ahí está, entre el Rolo y Velasco se disputan la figura del partido, el hombre más destacado, cuando hay lateral para Cobreloa, lo va a introducir nomás ahora Saavedra, va tocando para quién, para Justin Navarro, otra para Saavedra, otra para Justin, quería jugar para Saavedra, Trastavilla Contreras hace caer a Navarro, gana el balón el hombre de Cobreloa, toca para Saavedra, la dejan para Velasco. Velasco va a cruzar ese balón, la va metiendo en Cholaria, Norambuena pivotea, le va cayendo nomás ahora aquí a Sandoval, tocan para Tapia, otras para Sandoval, borde del área, y por qué no, puede cantar el primero, rebote en Norambuena, el balón se va fuera del terreno de juego, lateral que juega Cobreloa, introduce rápidamente, no está para libros Cobreloa, toca para Diego García, tocan ahora para Sandoval, vamos Sandoval, metas al área, metas en el partido, toca para Tapia, ahí está Tapia, la marca un hombre de la Unión, le pincha el balón, se lo va ganando ya Angelo Arado, recupera Ratotti, toca ahora para Molina, ahí viene Molina, la marca de Molina, se va a tirar al suelo, no, rebota en Velasco, rebota en Molina y la pelota se va fuera del terreno de juego, cuando era lateral para Cobreloa, cobran para la Unión, tiro libre, o lateral para la Unión Española, alguna de las dos va a jugar el cuadro hispano.
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2: Otro cambio, prepara la Unión.
0: Se prepara Jorge Ajá en la Unión.
2: Ahora sí que va a poner a Talúa, porque Celi lo mandó directamente a meterse allá atrás. ¿Ah? Lo mandó como un tercer central, está defendiendo 1, 2, 3, 4, 5. Ahora va a meter a Ajá, está perdiendo más tiempo. Está perdiendo tiempo. Vamos, juez del partido. Apure el fútbol. La van metiendo ahora. Gana David Tapia en el fondo. Toca para Velasco. Le quedó larga. La tiene Molina ahora. Escapa.

0: De la marca del hombre Cobreloa, sale el Rolo González desde el fondo, la pelota la va teniendo por ahí Navarro, achica en la cancha Cobreloa, ahí la tiene Justin, quiere enganchar por aquí, engancha por allá, toca para Juan Ignacio Duma, Duma la va dejando para Saavedra, Saavedra otra para Duma, ahí la tiene y crea el fútbol, quiere construir desde el fondo con Rodolfo González, abre el balón para buscar a David Tapia, ahí la tiene David, vamos David, vamos pequeño gigante, muévase, motívese, metas al área, metas allá, ahí la tiene Velasco, ahí la está Velasco, quiere jugar, la va recuperando la Unión Española, un hombre al piso, está muerto por ahí, Norambuena, el balón no sale porque lo recupera Hugo Araya, Norambuena no da más, no se puede ni los cordones, no se puede ni el pelo, la pelota la va teniendo Rolfo González, abre la pelota por el sector izquierdo, aparece Saavedra, se metió en terreno en la Unión, toda la Unión Española, pero toda la Unión en propio terreno defensivo, Cobreloa quiere meter el balón al área, la tiene el Rolo González, abre para Tapia, bajan las pifias, no encuentran los espacios, la pide Velasco, tres cuartos de cancha, ahora sí tiene un pequeño lapso para pensar, para dibujar en el área, maestro, toque Velasco, va dejando para qué, para Juan Ignacio Duma, ahí la tiene Duma, Duma abre para Justin Navarro, ahí está Justin, cara a cara, face to face, ahí está la marca de condena, se quiere llevar por delante, le pincha el balón y se va fuera el terreno del juego, lateral que juega Cobreloa,
1: voy no a percatado. Zona mixta.
0: Baje nomás, no se han percatado, están por hacer otros cambios, Calpita, van a hacer otro cambio, el 16 también se prepara en la Unión, se prepara el 16 en la Unión Española, cuando quería Cobreloa se va fuera del terreno de juego, la y saque de fondo que juega la Unión Española, los cambios en la Unión se van a venir, don Ricky.
1: Estoy acá.
0: Aún. Ah, está acá.
1: Se viene Ajá, se va Norambuena.
0: ¿Ya?
1: 18 por 24. Ingresará también Martín Ormeño. Se va a ir con la 17, Felipe Mazarrín.
0: Ahí está entonces. Ormeño era el 16 por el 17. 44 sí, del segundo tiempo.
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0: Ahí está entonces, Norambuena por Ajá. En el cuadro de la Unión Española, que no se podía ni los cordones, el hombre de la Unión. Va sacando desde el fondo, le va a pegar Fierro, le va pegando ese balón, la pelota viene por elevación, va a caer en la mitad del terreno del juego. Vamos, Cobreloa, ahí va Celis, quiere luchar ese balón. Pica y llega a las manos de Hugo Araya, que va a despejar rápidamente. Va a meter la contra para quedar para Sandoval, pinche la Sandoval, para este va el balón, corre, corre Juan Ignacio Duma, quiere sacarse la marca con un hombre que era Alarcón, ahí está Juan Ignacio, se lo va sacando de encima, vamos, vamos, ¿cuánto más se juega, don Ricky?
3: Seis minutos más,
0: la pelota la tiene Justin Navarro dentro del área, vamos Justin, le pegó al arco, rebote en un hombre, la van sacando, queda ahí Navarro, no la puede sacar la Unión Española, pivotea un hombre, pivotea por aquí, por allá, la va a sacar, la quería meter Justin Navarro con golpe de cabeza, era para bajarla Justin y meterse hasta la cocina, meta así, que en el área no lo van a tocar, papá, la pelota la va teniendo Sandoval, se muestra Justin Navarro, para este va el balón, media vuelta, vuelta completa, prepara un centro que va a pasar al segundo palo, la va a bajar Velasco por este sector, le quedó largo el control, alcanza a controlar ahora, sí está, ahí está Velasco, viene el centro, mano, este reclama una mano, nada, dice, fue del partido, la estaría pegada al cuerpo, dice, reclama la gente, mano, pero acá se para todo el público, sigue el fútbol, nada, dice a Barzúa, no, Tapia le dice, pero profe, si fue mano, le pegó en la mano, pero nada, dice, puede ser a Barzúa, juega Cobreloa, la tiene Diego Diego García, toca para Juan Ignacio Duma, la tiene Sandoval, ahí está Sandoval, metas al área, cuando quería jugar allá Tapia, la va sacando la defensa al Alarcón, revienta para arriba, la gente le pide que vaya al VAR, el balón no se va del terreno del juego, pica y toma lento y no se va, alcanza a llegar Diego García, toca para Hugo Araya, la gente reclama, 46, pero parece que no hubo nada, Mario jugar.
3: Bueno, ahí están en todo su derecho a reclamar, pero no lo curaron.
0: Ahí va Duma, ojo que va Duma, la pelota la va teniendo Duma, recibió de Velasco, la tiene Duma, va a ir el centro que va, por lo menos el empate, vamos, la tiene Justin Navarro, la va bajando Gotti, sale del área, ahí está Gotti, prepara la derecha, remata el arco, rebota, gana el Gotti, la va sacando, la defensa no está para libro, por allá, ajá, dijo, saquen este balón para afuera nomás, vamos sacando, dijo Celi, cuando el juez del partido, ¿qué pasó? ¿A quién va a echar? ¿Qué pasó? Ah, lo están llamando, lo están revisando, algo le están diciendo al juez del partido, la gente dice que hay penal, no, juegue nomás, y para eso paró el fútbol, don Ricky.
3: Sí, pensaba que se podía correr el penal, pero ya quedó out.
0: 47 en Calama, por lo menos el empate, muchachos, vamos, el balón lo va recuperando el Rolo González, vamos a hacer la heroica, la tiene el Rolo, mete el centro, la pelota es cruzada, no alcanza a llegar a destino para buscar a Velasco, la pelota la tiene Angelorado, la deja pasar para quedar, ahí la vea teniendo un hombre en la Unión Española, le entraron con todo lo más a Molina, recupera Muga, toca para atrás, la tiene Diego García, García la toca con Muga, ahí la tiene Muga, Muga la va dejando para qué, para Velasco, ahí la tiene Velasco, por aquí, por allá, bien Velasco, se saca la marca un hombre, viene Velasco, viene el centro, rebota un hombre, la tiene en el área, la tiene por allá, le pega Velasco, le pegó golazo, palo, palo maldito, maldito palo, era un golazo de Velasco, pero el palo dijo que no, ese balón se va fuera del terreno de juego, se salvó la Unión, don Ricky.
4: Sí, señor, era la gran oportunidad de poder empatar este encuentro. Una jugada pero realmente llena de fútbol, donde Cobreloa merecía el empate. Este Velasco que de repente nos sorprende con su calidad, con sus tiros, con su dribbling, hoy probó al arquero Fierro nuevamente, pero fue el travesaño que dijo no, señor.
0: Y cuando se hace en el terreno de juego, Mario Jorge Urbina, era un golazo,
3: pero no fue gol, desgraciadamente.
0: Era un golazo el del pequeño Velasco, y el parante, el travesaño, dijo que no. Se para la gente de la Unión, reclama la gente de la Unión el paso de los minutos, pero ahí el juez del partido, 48, aún queda tiempo, recién Velasco lo tuvo, golpe de cabeza de Rolfo González, toca para Velasco, ahí la tiene Velasco, echan a correr para Sandoval, metas al área, la gente se para, viene Sandoval, va a venir el centro, tiro de esquina, quinto del partido para Cobreloa, lo van a jugar rápidamente, pero tranquilo, muchachos, tranquilo, todavía hay tiempo, la pide David Tapia, acomode con tranquilidad, no se apresure, ahora sí, ya llegaron los centrales, le piden a la gente, seguramente que no lance más serpentinas al terreno de juego, le va a pegar Velasco, esta puede ser, y por qué no, viene Velasco, el centro pasado, segundo, ¡paró! La ya va corriendo Justin Navarro, antes que salga Justin, que no salga, vamos Justin, sáquese el jugador de encima, ahí la va sacando la defensa, recupera Cobreloa con Saavedra, mete al centro nuevamente, otra vez el balón al área, viene Juan Ignacio Duma, ¡ay! ¿En qué estuvo? Cuando arremetía un hombre por el medio que era Gotti, no alcanzó a conectar ese baje, la bajada que hacía Diego García, no pudo llegar Juan Ignacio Duma, se salvó la Unión Española, ya van sacando ese balón para Ratotti, ahí la tiene Ratotti, el héroe de la Unión Española esta tarde noche aquí en Calama, bien David Tapia, le gana con prestancia, con fútbol y con ganas, arranca David, 50, queda uno más, y no jugamos más, ahí la tiene, esta puede ser la última, y por qué no, la tiene Velasco, bajaron a Juan Ignacio Duma, nadie se juega el partido, la tiene por ahí Velasco, va a venir el centro que va, la tiene, ¡gol de Barra, penal, no, yo la vi de acá, Mario Juan, era penal, cambio, era o no era.
3: A mí me pareció penal, pero estoy lejos. Vamos a ver qué dice el VAR.
0: ¡Era clara! Yo la vi, casi está con la mano estirada, don Ricky.
4: Aquí vamos a ver si sirve o no sirve el VAR, porque desde esta posición se vio clarito el penal. Vio la mano directa ahí, que no estaba pegada al jugador, sino que estaba abierta la mano, por lo tanto procedería el penal. Pero veamos si realiza el VAR el señor Abarzúa para determinar en esta última parte del partido.
0: ¡Juegue, dice, juegue! No sé, ¿para qué está el VAR? Eso es lo que no entiendo. Si fue mano, fue clarita, todo el estadio la vio. ¿Qué pasó? Ahora, ¿qué está apuntando Barzúa? ¿Qué está apuntando Barzúa? Déjese de ser protagonista, Barzúa. La pelota la va teniendo Cobreloa. Viene Saavedra, viene el centro, va tomando el hombre. Nadie dice el juez del partido. Para mí lo estaban tomando, pero el juez dice, no, juegue nomás. Se va a terminar el fútbol. Con polémica aquí en Calama. La tiene por allá Sandoval. Va a meter el centro que va. Viene a caer al área. Fierro se queda con la pelota. Fierro se queda cuando cabeceaba Juan Ignacio Duma, se quedó con la última, se va a llevar el triunfo la Unión Española, era la oportunidad de Cobreloa para sacar ventaja, pero aún sigue siendo puntero, la va teniendo Fierro, la gente reclama, va a sacar Fierro, terminó. terminó el fútbol. Se llevaron los tres puntos. La gente de la Unión Española, la gente de Hispana, se lleva los tres puntos de Calama. Magra tarde para el Zorro. No pudo y en la última lo tuvo, reclamaron penal, dos jugadas dudosas, pero el juez dijo juegue, se le abalanza la gente en Cobreloa, el juez del partido, se lleva el triunfo la Unión Española. ¿Qué vamos a decir, don Ricky Mario Cobar? La gente se va cabizbaja, pero aún sigue siendo puntero. Hay que esperar el lunes, y el próximo lunes, el 31, hay que ratificarlo y volver al triunfo frente a San Marcos de Arica. Es la oportunidad. Cobreloa ya tiene que empezar a enrielar más triunfos, más, don Ricky Mario Escobar Urbino, ¿no?
4: Sí, estaba en los libros esto de caer algún día como local acá en el Zorro del Desierto. Pero cuando ocurren este tipo de situaciones donde incide el criterio de un árbitro, sin lugar a dudas que incomoda. No hay que desconocer que Unión Española hizo buen encuentro, sobre todo en el primer tiempo, porque en el segundo tiempo Cobreloa le complicó la situación. Pero esto del fútbol sabemos que es así. Salió el gol en un contraataque, un contragolpe bastante decisivo del jugador número 11, Franco Rizzotti. Se produjo el gol del triunfo para la Unión Española, y para ellos, lógicamente, que es un gran logro, y por eso lo celebran como tal. Pero me quedo que con la opinión de muchos, que el VAR no sirve para nada.
0: Ahí estaba entonces la pequeño ápice de don Ricky Mario Escobar Urbina. Primeros análisis en caliente de este partido.
3: Crónica de una muerte anunciada. Lo dijimos antes del partido, lo dijimos en el partido frente a San Felipe, de que hay un esquema táctico equivocado por parte de César Ruado. Y en más aún, y se sumaba a eso, los cambios tardíos. Lo dijimos en el entretiempo, que era importante que entrara el lateral izquierdo y un delantero más. Lo hizo después que iba perdiendo 1-0. No lo hizo antes. Entonces es un tema que ya... muchas veces hemos dicho que cuando un técnico se empieza a confundir, empiezan los problemas inmediatamente en el equipo. Esta es una derrota muy dolorosa porque parte de la mano técnica. Desgraciadamente tenemos que decirlo. César Prado se equivocó una vez más. ¿Qué sentido tenía un equipo lleno de mediocampistas con un puntero inventado, con un lateral que no es lateral, para buscar de esa forma llegar al arco? Le costó mucho a Cobreloa en base, en el primer tiempo, en base a ganas. Y bueno, y después cuando empezó a atacar y a buscar alternativas realmente, se encontró con una contra letal, una falla un poco, no se acostumbra a esa falla por parte tanto Rodolfo como García, y Ratote hizo un gol. Y con eso Cobreloa, ¿por qué no juega como jugó al final? ¿Por qué no juega atacando por todos lados como jugó al final? ¿Por qué tiene que esperar cuántos minutos hasta que le hagan un gol para reaccionar? Ese es un problema serio que está teniendo Cobreloa, y con eso arriesga de todas maneras terminar con la punta.
0: Javier, usted en la parte baja, sale Cobreloa, sale la Unión. Javier Calpa, ¿estás por allá, Javier? Todavía no escuchamos a Javier, ya se van saliendo los jugadores de Cobreloa, van saliendo ahora, ¿sí, Javier?
5: Gustavo Botti por acá.
6: Ellos llegaron una sola vez y convirtieron.
7: Sí, triste derrota acá en casa, estamos calientes. Como dijiste, habíamos hecho un partido prácticamente muy bueno, una llegada, un gol, y no pudimos convertir nosotros, una lástima.
5: Botti, el único en declarar en este sector, escuetas palabras, pasó rapidito, el resto del plantel se excusó de poder hablar.
3: Y la verdad es que no hicieron un partido tácticamente correcto. Fue un error grave de César Bravo una vez más. Repite lo mismo de San Felipe, y al final, bueno, ahí se ganó. Menos mal que se ganó, pero ahora no. Y se pierde en casa, muchachos, se pierde el invicto. Dígame. Y arriesga todo.
5: Ratotti por este sector.
6: No, la defensa buscó el espacio preciso para tirar.
8: Y bueno, me quedé ahí para encarar. No tenía mucho que hacer, tenía que encarar nomás. Y bueno, gracias a Dios pudo hacer gol.
6: ¿Cuáles eran las indicaciones suyas?
8: No, que trate de buscar los espacios, de aguantarlo también. Yo sabía que iba a ser un partido rápido. Acá cuesta mucho respirar. Pero bueno, cuando entré el partido estaba muy rápido y me costó mucho poder respirar. Imagínate que ni hasta ahora puedo respirar, pero nada, muy, muy contento que se pudo lograr el triunfo.
9: Felicitaciones. ¿Eh?
8: Muchas gracias.
1: ¿Tres puntos importantes se llevan a la capital?
8: Sí, muy importante para soñar, con devolverle al hincha todo lo que nos da semana a semana, así que bueno, esto va por ello.
1: Le quitaron la pelota a Cobreloa, le poblaron mucho el medio campo, y con eso anularon mucho acá a la gente en Calama.
8: Sí, esa era la principal idea de Ronald, tener bastante la pelota. Acá, como decía, es muy complicado, si no la tenés te ahogás mucho. Y creo que lo hicimos bien, que pudimos tener la pelota la mayor cantidad de tiempo posible. Y bueno, gracias a eso se fueron dando las cosas.
1: Se meten en liguilla, de hecho.
8: Sí, no vi la tabla como quedamos, no vi los partidos antes, pero bueno, sabía, es un partido de 6 puntos esto, que nos sirve para posicionar ni arriba, y bueno, ahora a pensar en lo que viene, la semana que viene.
1: Muchas gracias. Ahí estaban, muchachos, la voz de el héroe de la Unión Española, autor del gol. Seguían con los 3 puntos, se llevan más bien los 3 puntos a la capital.
0: Ahí está entonces parte de la gente. El único en hablar fue Gustavo Gotti. Vamos a ver qué es lo que va a pasar. Va a costar una enormidad para que hable en la parte baja. Don Enrique, consideraciones de este Cobreloa 0, Unión Española 1, en una tarde-noche magra, donde se pretendía seguir ponerle presión a Wanderers, sacarle 6 puntos de ventaja al cuadro Caturro, que juega el día lunes con el cuadro de San Luis de Quillota, ahí en el Lucio Fariña.
4: Al margen de lo deportivo, lo molesto, lo incómodo de esta derrota, yo jamás quisiera ver a Cobreloa con este uniforme que se puso hoy día. Un color totalmente inadecuado, con los números que usted como relator tuvo cualquier problema para poder identificar a los jugadores. Yo creo que partiendo desde ahí, se partió mal. Porque esto no era un carnaval, esto era un partido de fútbol, por los puntos del fútbol profesional chileno. Usted en una parte del relato dice, parece que fueron a una conga, y es una realidad. Una camiseta llena de brillo, que con el alumbrado artificio de acá del Zorro del Desierto, simplemente no dejaba trabajar tranquilo. Eso aparte de lo deportivo. Ahora, si vamos a la pelotita, a lo que ocurrió en la cancha, lógicamente que incomoda y no agrada a nadie, porque Cobreloa entregó parte del primer tiempo para que Unión Española hiciera su fútbol, tomara la confianza, pudieran hacerse dueño del medio campo y ir tranquilamente al descanso. Si bien es cierto, en el segundo tiempo se notó un cambio en Cobreloa, en la actitud, en el esquema. No es menos cierto que cuando se hicieron los cambios de estos 4 o 5 jugadores que ingresaron a oxigenar a los que ya habían saliendo, ahí se notó la diferencia. Por eso que yo coincido totalmente con Mario Escobar en su crítica, en su comentario, cuando dice que los cambios se hacen demasiado tarde. ¿Cómo se pierde ese niño Justin Navarro ahí sentado en la banca cuando desordenó toda la defensa de la Unión Española en los minutos que estuvo en cancha? Entonces esas cosas son las que no se explica uno. Sabemos que se tiene que cumplir con una norma de la Sub-21. Aprovechemos la calidad de los jóvenes que están en banca para poderlo cumplir eso y también darles la oportunidad que demuestren lo que son, pues. Y yo creo que este chico Navarro lo hizo bastante bien. Disculpen ustedes, pero me siento muy incómodo porque encuentro que esta derrota fue muy injusta para Cobreloa, pero hay una responsabilidad de parte del cuerpo técnico del elenco naranja.
0: Vale, jugar.
3: Y tiene toda la razón, Ricardo. Aquí vuelvo a decirlo. Aquí hubo mano técnica tremendamente equivocada, pero no es de ahora. Ya fue en el partido pasado, pese a que se ganó. Hay una equivocación porque Cobreloa estaba acostumbrado a jugar con 3 punteros, con 3 delanteros, y de pronto no. ¿Por qué? Y habló César de que los jugadores que tienen más experiencia deberían estar en cancha. ¿Y de qué ha servido? ¿De qué ha servido? Gatica completamente perdido.
10: Hola.
3: Aránguiz hizo algo. ¿Estamos ya, Javier, con algo ya? No, todavía no.
1: No, siga usted nomás. Nosotros acá pedimos pase.
3: Aránguiz no tuvo un buen partido porque Unión Española tuvo el control de juego en gran parte del encuentro, a través de su mediocampo. Ronald Fuentes hizo los cambios precisos, colocó a Ratote, sacó a Vilches, hizo el gol y se acabó.
1: Mario.
3: Sí, vamos.
1: Ahora sí te voy a molestar. Viene Ronald Fuentes. ya se va a posicionar en este sector. Llegamos bien arriba, muchachos, ¿no es cierto?
3: Sí, sí, sí, perfecto.
1: Ya, vamos a esperar entonces ya que... ¿sí? ¿Sí? ¿Estamos? ¿Estamos todos? ¿Estamos? Bueno, ahí viene... ¿la comenzamos nueva, muchachos? ¿Sí? ¿Comenzamos nueva, muchachos? ¿Sí? ¿Estamos?
9: Dele nomás, dele nomás.
1: Bueno, Ronald, ¿cómo está?
9: Buenas, hola, buenas noches.
1: Buen triunfo se llevan, por supuesto, a la capital. Según lo que planificaron en la semana, ¿se dio tal cual? ¿Se encontró con alguna sorpresa? ¿Cómo vio finalmente el partido hoy acá en Calama?
9: Sí, trabajamos en relación a sabiendo que ellos, cuando ya no tenían opciones de buscar profundidad a través de un pase, empezaban con pelotas largas. Tratamos de cerrarle los espacios para las rupturas de Gatica, de Muga, de Velasco, siempre que estuvieran cerca de ellos, porque son jugadores importantes en el juego ofensivo cuando no aparecen los delanteros. Pero lo más importante era tener orden y ir a producir duelo en las zonas que habíamos trabajado, y eso en general lo hicimos bien. Y otra cosa importante que hicimos también en el primer tiempo, sobre todo, fue que tratamos de jugar, de descansar con el balón, de no desgastar tanto, desgastando tanto nos corriendo detrás de él, sabiendo que el segundo tiempo iba a ser como fue, que iban a adelantar líneas, que iban a tratar de buscar más con pelotas largas y segundos balones, porque es algo que ellos lo tienen muy trabajado y le ha dado muchos resultados. Pero afortunadamente las que no pudimos ganar, estuvo bien Julio, y en la mayoría ganamos muchos balones ahí, pero después ya no teníamos la fuerza como para poder producir un par de pases y ganar las espaldas cuando ellos adelantaron línea. Así que en general creo que hicimos un partido táctico correcto, sabíamos que íbamos a tener una o dos oportunidades de gol, y afortunadamente Franco entró con ese punch de fuerza, de energía, y pudo definir de muy buena manera, que nos permitió quedarnos con este triunfo.
10: Hola Ronald, felicitaciones por el triunfo, estamos en vivo para Independencia Hispana. Quiero preguntarle por el modelo de juego de estos últimos tres partidos en donde ha conseguido la victoria. Los jugadores se han visto más cómodos en la cancha, se ha visto una Unión quizás más segura en defensa. ¿Cómo ha sido esa evolución de empezar a jugar de esta manera, quizás con un enganche y con un equipo quizás más pragmático pero más efectivo?
9: Por la necesidad, por las lesiones, no tenemos los extremos, está lesionado Pablo, está lesionado Michel, que son jugadores importantes para nuestro juego ofensivo. Sentíamos que no estábamos teniendo la pelota en los partidos previos a jugar con este sistema. Con la llegada de Ángelo está claro que nos va a dar mucha más profundidad, seguramente en algún momento volveremos a trabajar con el 4-3-3, porque vamos a necesitar tener más oportunidades de las que estamos teniendo normalmente, pero era para darle un poquito más de seguridad y tener compañeros más cercanos cuando recuperábamos el balón. Estábamos recuperando muchos balones muy cerca al área y nos quedaba muy lejos el arco rival, y con esto lo mejoramos un poco, pero tenemos que seguir mejorándolo más todavía.
10: Ronald, ¿cómo está? Mauricio Isaac, de Socio del Desierto. ¿Le pareció penal a favor de Cobreloa en el último minuto?
9: Y la imagen en las dos, ninguna. En ningún momento Rodrigo tiene el codo cruzado en el cuerpo, y la segunda no amplía la mano más de lo que corresponde. Así que no, me parece que en esta oportunidad el VAR estuvo bien en función de no llamar al árbitro. Y aparte el árbitro estaba muy cercano a las dos jugadas también.
6: Ronald, ¿fue el Cobreloa que usted esperaba?
9: Sí, sí, sabíamos que era un Cobreloa que... Me extrañó un poquito porque acá de local generalmente juegan 4-3-3, el que haya puesto un volante más también nos favoreció porque no tuvieron tanta profundidad. Habíamos trabajado pensando en los espacios a los lados de Muga, si es que llegaba a jugar 4-3-3 con la ruptura de los volantes, pero al cambiar a 4-4-2 también yo creo que César pensó en que íbamos a ocupar esos espacios y no quiso dar esos espacios, así que, pero sí sabíamos lo que jugaba Cobreloa, se ha hecho muy fuerte en condición de local, por algo el puntero merecido lo tiene, pero hicimos un partido táctico como teníamos que hacerlo, con muy pocos errores. Los errores que no, o la jugada en que cometimos errores, afortunadamente estuvo Julio en unas marcas en los centros, sobre todo, que nos cuesta mucho eso, pero tuvimos la fortuna también en un par de balones que no pudieron entrar de a favor de Cobreloa, así que eso nos dio también ese plus que no estábamos teniendo en otros partidos, de ese cachito de suerte que se necesita para ganar. Así que muy contento por el triunfo, por el esfuerzo que hicieron, y ahora pensar en la mitad de semana Copa Chile Colo Colo y en el partido siguiente con Ranger día sábado. No vamos a tener mucho descanso, así que vamos a ver cómo terminan hoy para preparar lo mejor para el partido el miércoles.
10: Ronald, me permite la segunda pregunta. Quiero preguntarle si pudo ver la tabla, cómo queda con este triunfo Unión Española. Usted siempre ha dicho que este equipo está para competir, para pelear el ascenso, ya sea por liguilla o el ascenso directo. ¿Cómo cataloga este triunfo y qué importancia tiene que Unión ya se consolide en liguilla e incluso mira el campeonato?
11: Liguilla, estamos en eso, pensando en eso. Tenemos que ir paso a paso, no porque hayamos ganado estos tres partidos significa que estamos para salir campeón. No, tenemos que ir con la tranquilidad que corresponde, seguir mejorando. Siempre he dicho que tenemos margen de mejora. Volvimos a retomar la parte futbolística de darnos pases más de lo que estábamos dando normalmente y donde no estábamos siendo un equipo contundente. Ahora lo hicimos bastante bien. El partido anterior con Arica también lo hicimos bastante bien y tenemos margen de mejora. Y seguramente cuando se recuperen los lesionados vamos a ser un mejor plantel, sin duda.
5: Vale, hasta ahí vale, entonces, muchachos, la voz de Ronald Fuentes. Minutos ahí para que Mario Escobar, Ricardo Pérez, comenten la voz del técnico hispano.
3: Bueno, me parece bastante lógico lo que ha planteado Ronald Fuentes, porque hicieron un muy buen partido desde el punto de vista táctico. Y hay que pensar que no está Guasene y ni está Pablo Arangui, que son jugadores vitales en la Unión Española. Guasene ha hecho un campeonato espectacular. No estaban hoy día. Y aún así, Unión llega a su tercer partido consecutivo ganado. Fue impecable el esquema táctico. Y dijo algo que grafica exactamente lo que estamos diciendo desde hace, por lo menos, la fecha pasada. Me extrañó que Cobreloa no estuviera con un 4-3-3. Y así fue, pues. Cuando, especialmente como el que siempre dice, cuando juega de local juega con 4-3-3. Y ese fue el gran error del cuerpo técnico de César. Gran error. Yo insisto que ya lo había planteado yo en el partido frente a San Felipe. Que menos mal que se ganó. Pero hoy día se pierde en casa, una derrota muy, muy dura, muy frustrante. Va a ser una semana muy mala para especialmente para el cuerpo técnico, porque van a recibir las críticas lógicas. Dijimos en el entretiempo, antes de eso yo les dije al empezar el partido, yo tengo algunas dudas con respecto a algunas cosas, pero no decir nada. Eran las mismas. Cobreloa no tenía llegada por el sector izquierdo porque no tenía un lateral izquierdo de verdad. No tenía llegada por el sector derecho arriba porque no tenía un delantero. Pues ¿qué cuesta? ¿Cómo va a costar tanto entender eso? ¿Y por qué tiene que pasar las cosas que pasan para que se reaccione? Cuando ya llevaba 10, 15 minutos, en el segundo tiempo no salía nada, ahí recién hizo los cambios. Tarde. El chico ya tiene ahora, hace cuánto rato lo vengo reclamando, es un partidazo. Los minutos que estuvo, hace rato que está pidiendo cancha. Para mí Peyote otra vez lo sacaron antes de tiempo. Pero justamente cuando empezaba a crecer, porque tenía apoyo de David Tapia y empezaba a llegar, lo sacan. Entonces eso a cualquier jugador lo va frustrando, lo va complicando. No, la verdad es que hoy día por donde uno mire, fue un problema serio el esquema táctico de Cobreloa, que terminó con una derrota que, insisto, que va a doler muchísimo. Muchísimo. Claro, podrán decir, bueno, pero puede que Wander pierda. Sí, pero Cobreloa la oportunidad de seguirse distanciando, sobre todo con estos errores. Hoy día César, desgraciadamente, y yo insisto, desde el partido pasado, que estoy viendo un error serio desde el punto de vista táctico, que le está quitando opciones ofensivas a Cobreloa. Porque claro, al final atacó, llegó, centro, en fin, oportunidades de gol, lo tuvo Velasco, hubo un centro que podría haber sido un cabezazo de gol, pero no salió. Pero la pregunta es, ¿por qué no se juega así todo el tiempo? Desde el primer minuto, no al final. No al final cuando se está desesperado. No, la verdad es que, bueno, un Cobreloa que ha bajado mucho, precisamente por el tema de los cambios tácticos que ha hecho César, ha cambiado mucho, se ha desmejorado en vez de mejorar, y eso al final está empezando a pasar una cuenta que espero que no sea mucho peor de lo que ya está viviendo el cuadro naranja, estimado Ricardo.
4: Sí, Mario, toda la razón en su comentario. pero también no tenemos que desconocer de que se notó la diferencia en cancha de la calidad de jugadores. Vimos a una Unión Española con partiendo de su arquero, que tuvo intervenciones que realmente no permitió que Cobreloa pudiera convertir. Sabemos que es la labor del arquero, pero cuando actúa de manera extraordinaria, como lo hizo hoy, sobre todo en la parte final del primer tiempo, era destacable. Después empecemos a ver lo que hizo Pereira, ¿va? Un hombre con una estatura bastante robusta, supo imponer su físico sobre los delanteros de Cobreloa. ¿Para qué hablar lo que hizo Norambuena, que al final terminó cansadísimo porque hizo un tremendo partido? William Machado, marcando ahí al hombre, a ¿cuánto se llama? Al chico...
12: A Velasco.
4: Claro, justamente a Velasco. Y Molina, Andrés Vilche. O sea,
12: Y Alarcón. Alarcón es un jugadorazo.
4: Entonces son...
12: No, la verdad es que un español no tuvo puntos bajos.
4: Sí.
12: No tuvo puntos bajos.
4: Y eso también hay que destacarlo.
13: Mario, Ricardo.
4: Adelante, Javier. Sí,
13: viene ya César Bravo. Se va a iniciar la conferencia de prensa.
14: Bien, colegas, vamos a iniciar la conferencia con el entrenador don César Bravo, entrenador de Cobreloa. Va a hacer una pregunta al medio. Primero, Mauricio Salazar.
15: Profesor Gustavo, buenas noches. Lamentable la derrota. Más allá de los cobros arbitrales, que fue o no fue, de la propuesta que se hizo hoy día, me parece que fue lejos uno de los peores partidos Cobreloa del año, desde lo individual y desde lo táctico.
16: Bueno, buenas noches. Sí, creo que lamentablemente el primer tiempo no tuvimos el control del juego, lo manejaron el balón, estábamos muy largos, muy destiempo, y no podíamos descifrar el rombo y cómo apretar el presionar el rombo dentro de lo que había presentado Unión. Segundo tiempo mejoramos eso en la conversación, en la charla de entretiempo, y pudimos mejorar, y después lamentablemente no pudimos concretar y conseguir el gol dentro de la única jugada que tuvo Unión. Más allá de los córneres que generaron o remate a distancia, no tuvieron ninguna ocasión y nos convirtieron. Pero bueno, aquí hay que ver, hay que levantar, y no, para nosotros nada ha sido fácil, y obviamente que esta es una prueba más de que el grupo lo va a sacar adelante.
14: Siguiente pregunta, Mauricio Sac.
17: César, ¿cómo estás? Tercer partido bajo de Peyota y de Sandoval. Cuando entra Justin y... Perdón, de Peyota y de Gatica. Cuando entra Justin y Sandoval, Cobreloa mejora por las bandas. No sé si usted lo ve así.
16: Tuvimos una mejora en el sentido de que para eso está la variante y está la suplencia. Los jugadores que están afuera también te dan algo distinto, te dan herramientas, entrenan igual que los demás. Y te insisto, más allá de mirar a un jugador, es mirar lo que nosotros hicimos, de lo táctico, como dijo tu colega, que me equivoqué y lamentablemente no dio resultados. Son partidos que a veces te dan resultados y a veces no, y uno obviamente que asume ese detalle. Después vamos a hablar en la semana y cómo mejoramos el rendimiento individual y sobre todo lo colectivo, que para mí es lo principal.
14: Siguiente pregunta, Javier Calpa.
18: César, ¿cómo está? Buenas tardes. César, por ahí Ronaldo mencionaba que lo sorprende a ellos y de cierta manera se ven beneficiados con este cambio de esquema, pasar de un 4-3-3 a un 4-4-2. ¿Lo siente tan así usted? ¿Fue la propuesta que ingresó desde el primer minuto en cancha?
16: ¿Quién hizo 4-4-2?
18: Ronald Fuentes.
16: Ellos. Así, el rombo, el mismo venía jugando los últimos tres partidos, viene jugando en rombo, el mismo sistema, no ha cambiado. Ellos no han variado desde Antofagasta, que juega en 4-3-3, y después pasó a jugar siempre en rombo como venía jugando hasta ahora.
14: Siguiente pregunta, Jimmy Gajardo.
19: Profe, buenas tardes para Alta Frecuencia. Cobreloa sigue dependiendo de sí mismo, pero en esta etapa cada punto en Calama puede terminar defendiendo un ascenso. Es preocupante para la hinchada que hoy se va a preocupar por esta derrota. ¿Qué le comentaría a ellos? Que la verdad yo creo que al final del partido usted se dio cuenta, no estaba muy, muy conforme con el desempeño del equipo.
16: A ver, siempre cuando hay un resultado negativo siempre pasa eso. Es normal que la hinchada que quiere ver a su equipo ganar y no lo consigue, obviamente que se motiva, critica y con justa razón, porque son hinchas. Pero te insisto, nosotros sabemos la fortaleza que tenemos, sabemos que vamos a tener mejoras y obviamente vamos a seguir luchando. Nada ha sido fácil, lo repito nuevamente, para nosotros en general y obviamente que vamos a levantar cabeza, un traspié en nuestra casa que nos duele. en el alma, que también nosotros estamos muy dolidos, estamos muy afectados, pero ya desde el día lunes tendremos que sacar la fuerza, las ganas y los deseos de nuevamente revertir la situación, y estoy seguro que así va a ser.
20: Última pregunta, Eduardo Alarcón.
21: César, ¿qué pasó realmente con el equipo durante la semana? Usted señaló que el equipo estaba muy concentrado, muy metido, estaba muy unido, muy clarito en lo que iban a hacer. ¿Le sorprendió la unión o se equivocó Cobreloa?
16: No, a ver, nosotros habíamos hecho, y lo habíamos hablado antes de, habíamos tenido una muy buena semana, el ambiente siempre es bueno, la motivación es perfecta, a veces el rival también tiene lo suyo, y también te estudia y te planifica, y ahí es donde uno tiene que asumir, pero creo que hicimos todo lo posible por revertir la situación, por buscar el partido, y lamentablemente Unión se encontró con un contraataque donde nos convirtió. Pero insisto, hay cosas que tenemos que mejorar, que tenemos que conversar, como siempre lo hemos hecho, y sobre todo la disposición de los jugadores siempre va a ser la misma, de siempre revertir la situación, y estamos seguros que lo vamos a levantar como lo hemos hecho siempre. Ni cuando ganamos somos los mejores para nosotros, ni cuando perdemos tampoco somos los peores. Vamos a seguir luchando, vamos a seguir en la punta y vamos a seguir manteniendo esa posición que la hemos ganado con creces, y la vamos a cuidar con creces también. Así que ahora a recuperar, a pasar este mal rato todos, y nosotros aguantar lo que tenemos que aguantar, insisto, analizar bien lo que hicimos y después obviamente mirar para adelante, porque se nos viene San Marcos una semana larga donde tenemos tiempo para trabajar, tiempo para conversar y también para descansar.
20: Finaliza la conferencia. Gracias.
18: Hasta ahí, entonces, gracias. La voz de César Bravo, Mario Ricardo, tiempo para ustedes, porque pegadito vendrá el presidente, y entiendo que el vicepresidente, para responder todo, todo, dijeron que iban a responder todo, por qué llovió, por qué no llovió, cayó nieve, todo eso, dijeron que lo iban a responder.
12: Escuchemos. Bueno, la verdad es que...
18: Antes, escuchemos sí. Dos del Jota.
12: Vamos, Jota.
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12: La verdad, estimado Javier, estimados auditores, es que...
18: Ya, le pido la disculpa, joven, ¿eh? Viene el presidente y el vicepresidente a responder, bueno, varias de las cosas que hay ahí hoy en torno al cuadro naranja, no todo en torno a la pelotita, así es que vamos a esperar cómo se va a hacer la dinámica de las preguntas.
20: ¿Y colegas? Vamos a darle paso
18: al
20: presidente de Cobreloa, que está con el vicepresidente también, que nos van a entregar un anuncio, y vamos a dar la opción de una pregunta por medio, presidente. Usted tiene la palabra.
24: Bueno, buenas tardes. Ha terminado un partido, esperábamos otro resultado, pero bueno. Tenemos que seguir avanzando en lo que nos hemos trazado. Así es que el próximo lunes, no, el subsiguiente, jugamos acá en Calama. Esperamos que sea un resultado acorde con los objetivos que nosotros tenemos.
20: Perfecto. Vamos a dar el paso a los medios. Comienza Javier Calpa, va a iniciar las preguntas.
18: Presidente, vicepresidente, buenas noches. No sé si hacer una y una, cómo hacer la dinámica, pues una. Bueno, presidente, yo siento que hoy mucha de la interrogante está con respecto a la situación de Rivaldo. ¿Qué pasa? ¿Han tenido reuniones? Bueno, dentro del director hay un abogado que seguramente maneja algún tema de información, quizás del se puede o no se puede incorporar a jugar, porque él estaba entrenando con el plantel. Me parece que es uno de los principales temas que el socio Lincha le gustaría saber.
24: Bueno, con respecto a Rivaldo, a principios de año el directorio tomó una decisión, y hasta el momento esa decisión se mantiene. Si bien es cierto, nos hizo una solicitud el cuerpo técnico, pero hasta el momento esa decisión se mantiene, y cuando tengamos algo nuevo con respecto al tema se lo vamos a comunicar.
20: Siguiente pregunta, Mauricio Salazar.
15: Presidente, con respecto al mismo tema, ¿cuáles han sido los argumentos y el peso para tomar esta determinación, teniendo en cuenta que desde lo futbolístico, el técnico, el mismo plantel, ha señalado que Rivaldo puede ser un aporte para Cobreloa. ¿Cuál es la verdadera razón del que no juegue Rivaldo Hernández? Sabemos que ustedes tuvieron un acuerdo con él, que mientras no fuera el juicio, no iba a jugar. Pero ¿cuál es el argumento de peso para decir que Rivaldo Hernández en este momento, que tiene todas las posibilidades de jugar, no puede jugar?
24: Usted lo acaba de decir. Nosotros tenemos ese acuerdo de directorio desde el principio de año.